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11: Esta noche la temperatura cae en 59 grados. El miércoles 91 la máxima, mínima 65 y soleado. Para el jueves parcialmente nublado, máxima 92, mínima 67 y parcialmente nublado el día. Viernes continuamos con temperaturas por encima de los 90, máxima 91, mínima 69 y parcialmente nublado. Para la Invasora, con el pronóstico del tiempo, Juan Martín Ovalle, el padrino de la Invasora.
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9: Esta noche la temperatura cae en 59 grados. El miércoles 91 la máxima, mínima 65 y soleado. Para el jueves parcialmente nublado, máxima 92, mínima 67 y parcialmente nublado. El día viernes continuamos con temperaturas por encima de los 90, máxima 91, mínima 69 y parcialmente nublado. Para La Invasora con el pronóstico del tiempo, Juan Martín Ovalle, el padrino de La Invasora.
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0: 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Y ahora, el pronóstico del tiempo en La Invasora.
1: Esta noche la temperatura cae en 59 grados. El miércoles 91 la máxima, mínima 65 y soleado. Para el jueves parcialmente nublado, máxima 92, mínima 67 y parcialmente nublado el día. Viernes continuamos con temperaturas por encima de los 90, máxima 91, mínima 69 y parcialmente nublado. Para La Invasora, con el pronóstico del tiempo, Juan Martino Valle, el padrino de La Invasora.
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0: 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Y ahora, el pronóstico del tiempo en la Invasora.
1: Esta noche la temperatura cae en 59 grados. El miércoles 91 la máxima, mínima 65 y soleado. Para el jueves parcialmente nublado, máxima 92, mínima 67 y parcialmente nublado el día. Viernes continuamos con temperaturas por encima de los 90, máxima 91, mínima 69 y parcialmente nublado. Para la Invasora con el pronóstico del tiempo, Juan Martín Ovalle, el padrino de la Invasora.
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0: 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Y ahora, el pronóstico del tiempo en La Invasora.
1: Esta noche la temperatura cae en 59 grados. El miércoles 91 la máxima, mínima 65 y soleado. Para el jueves parcialmente nublado, máxima 92, mínima 67 y parcialmente nublado el día. Viernes continuamos con temperaturas por encima de los 90, máxima 91, mínima 69 y parcialmente nublado. Para La Invasora, con el pronóstico del tiempo, Juan Martino Valle, el padrino de La Invasora.
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1: Pero vas a verlo, ¿ves?
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0: Hola papacito, ¿cómo estás?
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1: Y llega el momento de los chistes estúpidos. Si tienes uno, llama al 1-855-370-3100. Yo tengo un combo.
2: ¿De combo?
1: ¿Cómo? Combo de chistes.
2: Arriba,
1: estúpidos.
2: Arriba, abajo, abajo, izquierda, ¿cómo?
1: Enter, espacio y Hadouken.
2: No.
1: Oh, hombre, ahorita vas a oír.
2: Además, chistes estúpidos, el mejor de las carnes asadas, márcanos y suéltalo aquí con nosotros, 1

0: todo.
1: Estúpido. No, no, no. Tú no. El chiste.
2: Vamos con los chistes estúpidos. 1-855-370-3100. Estaba un ratoncito.
3: Oh.
2: Ahí sentadito el ratoncito. Blanquito, bien bonito. Es una naricita roja.
3: Con esos ojos rojos que parecen bien psicodélicos.
2: No, no, no. Con los bonitos redonditos. Como los de Mickey Mouse.
3: Okay.
2: Para que se te.
3: Sí, porque esos rojos sí dan miedo. No, sí, así sí, que se te ven con su mirada más.
2: No, no, no.
3: Asesina.
2: Bonito.
3: Ey.
2: Luego llega otro y le dice.
4: Hola.
2: Y le dice el otro.
4: ¿Qué pasó?
2: Y le digo, dos ratoncitos.
3: Sí.
4: ¿Qué estás haciendo ahí?
2: Dijo,
4: esperando un ratito.
2: Ay, un ratito.
3: Qué bueno que estuvo bien malo tu chiste porque los míos van por ahí, ¿eh?
2: No, no.
3: Ahí les va.
2: A ver.
3: ¿Qué le dijo un kiwi a otro kiwi?
2: Un kiwi le dijo, ¿qué onda, tocayo?
3: Pues kiwi.
2: No, eso sí. No, mejor no que el del ratón.
3: Ahí va otro, otro.
2: No, no, espérate. No, pero ¿por qué?
3: Este ya,
2: espérate,
3: este ya,
2: no, pero ¿por qué dos?
3: Porque
2: no.
3: Me muero por contarlo.
2: No, espérate,
3: hasta
2: aguántate.
3: Los anotí,
2: te lo juro que ya habrá otros chistes estúpidos, Pao, neta.
3: Ahí les va.
2: Híjole.
3: Rápido. ¿Qué tiene Woody en su celular?
2: Woody en su celular. Hoy nomás, hasta el marrano se le salió.
3: Un mensaje de voz.
2: Mensaje de voz.
3: Oh. Ustedes porque están bien amargados.
2: Sí, no, claro.
3: Los niños ahorita están
2: Hola, Javi.
5: Vamos a caer en cabina, saludos desde Chicago.
2: ¿Cuánto chiste, estúpido?
5: Ay, no, de chiste estúpido, resulta que era el pelocho que iba en el metro con su camisita de la América bien amarrada ahí en a media cintura y llevaba la cremallera, o sea, el cierre abierto y una chica bien respetuosa le dice, joven, lleva su garaje abierto y en eso el pelocho pues, se sube el cierre y se quiso lucir y le dice a la señorita, oiga, de casualidad no miró mi Range Rover estacionada en mi garage. Le dice la señorita, no, miré un Mini Cooper con dos llantas ponchadas.
3: Dice, ¿no había nada ahí? ¿No había carro en el garage?
2: No encuentro en la gracia. Tenemos a David. Hola, David, ¿qué ha metido?
6: Caballeros.
3: Hola, David.
2: Cuéntame tu chiste, estúpido.
6: Ahí le va el chiste del pollito y del tigrito. Está un tigrito y le dice al pollito, ¿y tú eres un pollito? Y le dice el pollito, sí. ¡Soy un pollito! Le dice el pollito al tigrito, ¿y tú eres un tigrito? Y le dice el tigrito, ¿tú que me gritas y yo que te parto la madre?
2: ¡Tú que me gritas!
3: ¡Está bueno! ¡Qué bonito!
2: A ver, tenemos a José, cuenta tu chiste, estúpido.
3: El Pepe.
7: Miren, muchachones, ahí les doy un chiste de mi camarada el feo cuando estaba chiquito.
2: ¿Cómo?
3: Sí.
7: No, no, y,

0: Que lo diga, señor Andrés. ¿Qué pasó? Mire, maestra, yo no le creo que ahí diga oso. Sí, señor Andrés, mire, así se deletrea, así se menciona. Esa es la palabra oso. Mire, maestra, yo le voy a decir, ese es un animal muy grande para muy poquitas letras.
1: No, este chiste fue como el de Teo González, dos horas y tú.

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2: Buenos días. Estas son noticias del este de Texas. Las autoridades sanitarias están investigando un caso de botulismo en el este de Texas. George T. Roberts, director ejecutivo del Distrito de Salud Pública del noreste de Texas, informó que se ha confirmado un caso de botulismo en el área de Troop. El botulismo suele ser provocado por factores ambientales, tales como el polvo y la tierra, así como por productos alimenticios contaminados. El botulismo es una enfermedad poco común, pero grave y potencialmente mortal, causada por una neurotoxina producida por la bacteria Clostridium botulinum, la cual ataca los nervios del cuerpo y provoca parálisis, declaró Roberts. La causa de la transmisión aún se encuentra bajo investigación. En otra nota local, le cuento que para las familias de todo el condado Wood, las tormentas del domingo transformaron una tarde ordinaria en una noche de miedo, daños e incertidumbre. Las viviendas sufrieron daño, los árboles fueron arrancados de raíz y muchos residentes se quedaron sin electricidad a medida que el clima severo barría el este de Texas. Labores de limpieza comenzaron casi de inmediato ayer por la mañana. En Quitman, las cuadrillas municipales trabajaron durante todo el día retirando ramas y asistiendo a residentes afectados por la tormenta. Finalmente, le cuento que un hombre del este de Texas fue arrestado el sábado después de que agentes informaran que chocó contra una vivienda mientras conducía bajo los efectos del alcohol. Según el departamento de policía de Lufkin, Brian Rogers, de 42 años, fue arrestado a primeras horas de la mañana del sábado. Rogers estrelló su camioneta contra una casa en la cuadra 800 de Avenue Drive. Para enterarse más, vea los noticieros de CBS Canal 19. Les ha informado Juan Martín Ovalle para La Invasora. Siempre informando a la comunidad.
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12: ¿Deberías perdonar a tu pareja infiel por tus hijos? Cada caso es diferente y no podemos generalizar, pero lo importante es que perdones para hacerte un favor a ti misma, por tu propio bienestar emocional y espiritual. Porque perdonar es obligatorio, mientras que dar una segunda oportunidad es opcional. La infidelidad es una de las más justificadas causas de separación y divorcio. Sin embargo, para toda regla hay una excepción, y cada caso merece un análisis particular, como lo sustento en mi libro El Poder del Amor, Ágape, cómo restaurar tu matrimonio después de una infidelidad. Ahora, quien es infiel pierde la confianza del ser amado. Para recobrarla tendrá que hacer méritos y demostrar un verdadero propósito de enmienda, pues el arrepentimiento solo no basta. Y el miembro de la pareja que perdona tiene que hacerle saber al otro que le dará una segunda oportunidad porque lo ama, pero que no habrá en ningún caso una tercera, ya que la reincidencia traerá consigo la separación definitiva.
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Diez, nueve, ocho, siete, seis, cinco, cuatro,

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2: Hoy les quiero hablar a todos, a ustedes, cavernícolas. De un tema mucho, muy importante.
3: Perdón, espérese.
4: 911,
5: sí, dije muy fuerte la U.
2: Ya nada más.
5: Ay.
2: Pedazos de hombres que ni hombres llegan. Yo sí,
6: don Tela. Ay, de compas.
2: Ay, te lo digo, sí. Tú también. Hoy les quiero decir. A todos a ustedes, cavernícolas, ya no griten agua, es peligroso eso.
5: Sí, para mí.
2: La mujer exitosa, la mujer bonita, con dinero producida, se le nota. Esas pajuelonas se le ve. La zanca al pollo se le ve rápido.
5: En los zapatos, la pierna, ¿cómo? La media y en todo.
2: En todo.
5: Huelen bien.
6: ¿Qué se fijan ustedes? ¿Cómo? A ver.
2: El hombre no se fija en nada, se fija en la pierna, en la nacha, sí. En el cuerpo.
6: Ok.
5: Pero si la está belleza, viejita y con billetes en la bolsa.
2: La belleza es el don de la mujer.
5: Pero. ¿Sí?
2: Pero. Come on, guys. Tienen que ver más allá de las nachas. Más allá de las de los cuerpos y esas cosas.
5: La economía.
2: Fíjense y se les nota. Sí. La mujer con dinero. Lentes de marca.
6: Oh, yeah.
5: Carro de marca.
2: Ah, el carro.
6: Oh, yeah.
2: Siempre traen un carrazo.
5: Mercedes.
6: ¿Qué tal la bolsa?
2: La bolsa.
5: Ah, ya no puedo.
2: Dependiendo, sumar. Andan unas piratonas ahí. Sí. Ahí
5: carro.
2: Y la pirata también se le nota.
5: Sí, sí.
2: Se le nota la pajuelona.
6: El cabello.
5: Joyas, no.
2: Cabello arregladito.
5: Y extensiones.
2: Se les nota los labios, Antina.
5: Eso.
2: Todos, parece que les picó una avispa.
6: ¿Cómo de salchicha?
2: Traen dos así, Winnie, en la boca.
3: ¿Qué tal la cinturita, don Tela?
2: También, el BBL, operaditas y todo. Fueron a Sinaloa, se dieron su tuneada. Fueron a Tijuana.
5: Qué raro que tuvieron cinco chamacos y no tienen panza. Qué
6: raro. Es el ejercicio.
5: Sí. Tienen billete.
3: Los tacones también.
2: Zapato. Tenis. Cachucha.
5: ¿Cachucha?
2: Cachucha de marca.
5: No.
2: Traen,
5: ¿sí?
2: Hombre, todo se les nota. Hasta también en la tarjeta de crédito, la bolsa, sacan la.
5: Una negra, ¿verdad?

0: habla de dinero con la pajuelona. Y mucho menos cuando ella gana claramente más dinero que tú.
1: Híjole.
0: Aunque ella no te haya dicho, se le nota. La pajuelona que tiene dinero, la mujer exitosa, se le nota.
1: ¿En dónde se le nota, don Tela?
0: Muchas cosas.
1: ¿Cómo qué?
0: Lo que les acabo de decir, en el carro, en la ropa, en las joyas, en las uñas, en el pelo, hasta en los labios se le nota.
2: A ver, tenemos a Alejandra con nosotros en el 1-855-370-3100. Alejandra, ¿es verdad lo que dice don Telaraño? Una mujer exitosa obviamente se cierra sus opciones, pero cuando te enteras cuánto gana el vato y que gana menos que tú, ¿sí tiene que ver esto, Alejandra?
3: Pienso que...
1: Dinos, sin pena.
2: Dí la verdad.
1: Sin pena, maná.
3: Gana.
2: A ver, ¿qué pasó?
3: No es algo a lo mejor muy necesario, pero obviamente sí, no tiene nada malo que le echen ganitas y traten de... A lo mejor no estar a su nivel, pero...
0: ¿Qué les dijo? Es que una pajuelona ganona de dinero. Oigan cómo habla Alejandra. Échenle ganitas. Pónganse a mi nivel. Te pierden el respeto como hombre.
1: Entonces, ¿qué te pierden el respeto?
3: Pero obviamente, porque luego se ponen celosos. Ay, que ya gana más.
1: Sí.
2: Oye, a ver, Alejandra, la neta. Tú, digo, se escucha que tú eres una mujer exitosa. Obviamente cada quien tiene lo que se merece. ¿Tú has trabajado? ¿Ganas buen dinero, Alejandra?
3: Sí.
1: Dice, uh-huh. Pues obvio.
2: ¿Cómo cuánto estamos hablando? ¿Miles, cientos de miles o a lo mejor hasta millones?
1: ¡Azú!
3: No, millones todavía no estoy ahí. Pero
1: pronto.
3: Pero pronto.
2: Llama. Oye, ¿y qué onda? ¿Te ha pasado de que el vato ganó menos que tú y no funcionó o qué pasó?
3: Mira, yo soy una mujer que a veces el dinero no me interesa.
0: Whatever.
3: Pero puede a veces sí afectar un poco de que digan, ay, ella se puede comprar lo que ella quiere y no me tiene que pedir. O sea, como que a veces sí, no puede haber conflictos así, pero... Uh-huh.
1: Pero sí afecta.
3: Pero siento que a lo mejor no.
2: Alejandra, ¿es verdad lo que dice don Telaraño? ¿Mujer exitosa se cierra sus opciones?
0: I'm not talking about them. Yo no estoy hablando de ellas.
3: ¿Es que se cierran las opciones? No creo, porque pues si ella lo sabe motivar bien y ayudarlo, y él se deja, los dos pueden llegar a ser exitosos en la vida.
0: Not gonna work.
1: Yo creo que depende de la mentalidad del hombre, porque sí. Si una mujer gana más y el hombre no gana tanto, pero le echa ganas para querer superarse, bien. Pero si es un hombre que está de flojonazo y todavía ahí está celosón y le molesta, o te quiere jalar para atrás. Ay, no trabajes tanto. No necesitas ganar tanto. Ya, déjalo. En vez de motivarte a hacer más, ahí está una red flag.
2: A ver, tenemos a Oscarito. Alejandra, te mandamos un besote. Hola, Oscar, ¿qué peteo? Bienvenido.
4: Bien, ¿qué dice?
2: Saludos, carnalito, no me digas que tú le comentaste a esta morra cuánto ganabas y qué pasó.
4: Mira, la morra, siempre cuando ya tiene de dónde solventar sus gastos, mientras viva contigo y no tiene nada, pero aquí se consigue un buen trabajito y piensa que puede hacer y deshacer y tener la vida así, mira, no te dice adiós. Y con un pretexto, por eso es mi ídolo donde te daray.
0: That's right. Anda medio borracho. Pero me gustó lo que dijo del ídolo. Eso está bueno. Pero denle un aplauso.
1: Oye, Oscarito.
4: Tiene razón mi ídolo donde te daray.
1: Oye, Oscar, la mujer que te abandonó porque ganabas menos, ¿qué tanto menos? ¿O cuánto ganaba ella más que tú?
4: Pues no trabajaba, pero cuando empezó a trabajar,
0: sí.
4: Adiós patitas, ¿para qué te quiero?
0: That's right. Antina es la vida. La mujer que gana mucho dinero, y no estoy hablando de ellas.
2: ¿De
0: este
2: quién?
0: Consejo es para ustedes. ¡Cavernícolas! Si saben y se le nota, no le digan cuánto gana, eso no se discute. Y consiéntanla y todo esto.
5: ¿Qué se les dice? No tengo.
0: te falta nada.
5: Eso, eso,
0: porque luego te van a perder el respeto.
5: Señor.
0: Y te van a ver como

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7: Lo único que tienes que hacer, lo único, amiga, por favor, te lo encargo. ¿Y qué creen?
8: ¿Qué pasó?
7: Falló en la misión.
8: Ay, no te digo.
7: Arruinó algo.
9: ¿Qué era lo que le encargaron?
7: Esperó su amiga toda la vida. Ahorita lo platicamos.
10: Qué bueno por dejar gente incompetente como el pelón y como el feyo.
9: Sí, que los corran.

0: día.
1: Oye, pues aquí una chava, una pareja, le dice, please.
2: ¿Qué? ¿Qué
1: le podemos encargar algo? ¿Qué creen? Que iba a ser su gender reveal. Esto que está súper de moda.
3: ¿Su what?
4: Oh, my God.
1: Gender reveal.
4: Are you talking to me?
1: I'm talking to you and you and you and you and you.
3: Wow.
1: Le dice, amiga, amiga, please, porfis, tráeme la bengala para decir que es mi baby.
3: Okay.
1: Yo no voy a saber. Muchas veces la ginecóloga, manda una carta al lugar diciendo el sexo del bebé y todo para que nadie se entere. Y la amiga dice, amiga, I got you. Oh. No te preocupes. Yo voy con la doctora. Saco qué sexo es. Voy a la tiendita. Compro la bengala. Yo en el evento pongo la bengala y pum, hasta yo la rompo, amiga. ¿Cómo ves? Yo confío en ti, amiga. Amigas, forever and ever. Forever and ever. Se van. Día del evento. No, hombre, está el novio y la novia. Bien bonita la novia con su pancito.
3: Sí, ay, sí, claro.
1: Ajá. Y con su vestido blanco y era pura y santa. ¿Mm? Y el novio ahí también al lado.
2: Pura y santa y con una panzota.
1: Pura y santa del corazón.
3: Sí, sí.
1: Y de repente estaba así, al lado del marido, y de repente, que ya va a pasar el lindo reveal y dicen, ya están listos y todos.
3: ¿Y cómo iba a ser? Porque siempre es diferente.
1: Con la bengala de la amiga.
3: Bengala, era de prenderla, a ver.
1: Sí, la que le prendes y sale como un mito de color.
3: Muy bien.
2: ¿Así?
1: A ver, ¿cómo? Justo así. Y de repente dice, ¿están listos?
3: Esa pipa tiene mucha fuga.
1: Le dice, ¿están listos? Sí, sí, sí. Y de repente el marido empieza a rezar.
3: Juan.
1: Diosito.
3: ¿Qué?
2: No, por favor. ¿Qué?
1: Bendíceme, Señor, con tu espíritu. Tú sabes que yo.
2: Bendíceme, Señor,
1: con tu espíritu. Yo siempre he querido un macho. Un macho alfa, pelo en pecho.
3: Igual
1: como
3: que
1: yo.
3: El pelón. Dale.
1: Un hombre.
2: A la cachi, cachi, porra. Porra.
1: No. ¿Cómo se nota la edad del feo?
3: Sí, no te entiende nada de lo que estás diciendo.
1: Él rezando por su varón, por su macho alfa. Cuando de repente, en ese momento, ¿qué creen que pasó?
3: ¿Qué pasó, Pao?
1: De repente, rompe la bengala.
3: ¿Y si se...
1: ¡Azul! El chavo, ¡ah! Señor, se hincó, abrió los brazos. ¡Gracias, Dios!
3: Bajó, a Diosito lo bajó.
1: ¡Adiós, Jesucristo Redentor! Yo que te he dado tanto, gracias. La mujer se arrancaba el cabello de la emoción. ¡Ah! El niño que te he pedido tanto.
3: Qué chido.
1: Cuando la amiga de repente se para al frente y dice, híjoles, híjoles, una disculpita, amiga.
3: ¿Qué?
1: No va a ser niño, va a ser niña.
3: ¿Qué?
2: ¿What?
3: ¿Cómo?
1: La regué con la bengala, amiga. La amiga embarazada le lanza una patada a la cara. ¡Hadouken!
2: Se el marido salió el chamaco. Dijo.
1: No tanto. El marido le pega. ¡Pa! ¡Sapes! Golpearle a la amiga hasta que ella no.
3: ¿La pacotearon?
1: No, tampoco fue así. No me dijeron.
2: No
3: digas mentiras porque no te vamos a creer.
2: No, ya ves.
3: A ver.
1: Regresen unos segundos antes.
3: ¿Antes dónde? ¿Cuando bajaron a Dios? ¿El Jadú? ¿Cuándo fue?
1: No, después de que ya les digo.
2: El Redentor.
1: Híjole, es una disculpita. Va a ser niña. El señor se pone a llorar.
3: Pero entonces, ¿quién se equivocó aquí?
1: ¡La amiga!
3: La amiga.
2: La luz de la bengala.
3: No, pero ella, o sea, es que se compran, se ordenan o cómo. Y...
1: Ella fue con la ginecóloga y la ginecóloga estaba bien ocupada y le dijo, ¿qué va a hacer? Y la ginecóloga dijo, ¿va a ser niño? Y no entendió y ella dijo, ¿qué? Estoy ocupada, no me estés molestando.com. Y de repente ella se quedó pensando a la amiga, ¿niña o niño? ¿Niña o niño? Y dijo, pues yo creo que niño. Y no. Era niño. ¿Saben cuál va a ser el problema?
2: ¿Niño o niña?
3: Niño o niña.
2: Es que lo dijiste tan niña.
1: ¿Ven que es bien difícil? ¡Pobre de la amiga!
3: Ay.
1: Iba a ser una niña, va a ser una niña, pero ella le compró de niño. El problema va a ser cuando la niña vea este video y se ponga a llorar y sepa...
2: Yo iba a ser niño.
1: Que nunca quisieron tenerla a ella.
2: Pobrecita.
1: Su sueño.
2: Te confunde.
1: Era un hombre, pelo en pecho rudo, varón, un varoncito. Y ella es una niña, con

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0: regresamos, chavos, con
1: ¿qué?
0: La enchufada. Tenemos el teléfono de un compita que cuida perros.
1: Vamos a marcarle. ¿De esos que ladran?
0: No, güey, de los hot dogs, de los que se comen calientes.
2: Ay,

0: ¿Está el señor Paredes?
1: No.
0: ¿Y la señora Paredes?
1: No, tampoco.
0: Entonces, ¿quién sostiene el techo?
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3: Vamos con la enchufada. Tenemos el teléfono de Francisco. Cuida mascotas, muchachos. Perritos, gatitos.
4: ¿Me cuidará a mí?
5: A ver si cuida al bello.
3: No, dígale.
4: Cambia para. ¿Aló?
5: Sí, estoy buscando al cuidador de mascotas.
6: Oh, yo soy.
5: ¿Cómo se llama usted, oiga?
6: Francisco.
5: Francisco, sí me lo recomendaron. Fíjese que voy a hacer un viaje, Francisco, y necesito dejarle a mi bebito que me lo cuide.
6: No se preocupe, no se preocupe, yo aquí estoy para...
5: Quieto.
6: Señor, ¿está bien? ¿Está bien?
5: Quieto, Firulais, quieto. ¿Sí, sí es? Está emocionado, mi. Aquí, Firulais.
6: Uy.
5: Oiga,
6: oiga. Ay,
5: güey. Oiga, usted es tiene espacio grande para sacar a caminar a mi Firulais.
6: Tengo un parque al lado de mi casa.
5: Un parque. Sí. Él necesita más que un parque, necesita como un lago grande.
6: ¿Cómo un lago? ¿Qué es? ¿Su mascota qué es o qué? ¿Es un puerquito?
5: Poquito más grande que un puerco.
6: Ay, un burro. Oiga, es que hay como un león.
5: No.
6: Leones no cuido.
5: No es un león. No es un león, es Firulais, mi mascotit, mi bebé. Ay, bebé. Yes, baby. I love you.
6: Señor, no me quite el tiempo, señor. Si no me dice qué animal es, le voy a colgar, ¿eh?
5: Ya le dije que es Firulais. Baby, he's my baby. Oh, my God. Es el bebé de la casa.
4: Como la película Jorge Barrio.
5: Tranquilo.
6: ¿Sabe qué? Mejor vaya, ¿sabe qué, señor? Vaya a quitarle el tiempo a alguien más. Por favor.
5: Oye, Fran.
7: ¡Hala!
5: ¡Bueno!
4: Otra vez. Yo soy el dinosaurio.
5: He's my cutie baby.
6: ¿Hello?
3: ¡Ah, su mecha!
6: ¡Ya se lo comió!

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6: Buenos días, estas son noticias del este de Texas.
7: Un hombre de Dayana que fue indultado por el presidente Donald Trump por su participación en los disturbios del Capitolio el 6 de enero se encuentra nuevamente tras las rejas en el este de Texas. Según registros de

0: cárcel del condado Harrison, Ryan Taylor Nichols, de 35 años, fue ingresado en dicha prisión el domingo bajo cargos de conducta peligrosa y acoso provenientes del condado Panola. Los registros indican que su fianza para el cargo de acoso se fijó en $3,000, mientras que la fianza por conducta peligrosa se estableció en $5,000. En otra nota local, le cuento que un hombre de Forney fue arrestado por la policía de Tyler después de que investigadores descubrieran $30,000 vinculados a juegos de azar ilegales. Chaudrin Rizwan Hamed fue arrestado el 4 de mayo por lavado de dinero. Fue puesto en libertad ese mismo día tras pagar la fianza. El 16 de mayo, investigadores recibieron un informe de la Comisión de Fuerza Laboral de Texas referente a Hamed, el cual indicaba que no se habían reportado salarios entre el año 2024 y 2025. Finalmente, le cuento que un joven de 19 años fue hospitalizado tras ser alcanzado por un rayo el domingo por la tarde mientras pescaba cerca del río Angelina en el condado Jasper. El departamento de bomberos de Beville Oaks comunicó que se despacharon equipos alrededor de las 5:25 p.m. para atender una emergencia médica en la rampa para botes Bellyport tras recibirse informes de que un adolescente había sido alcanzado por un rayo. Para enterarse más, vea los noticieros de CBS Canal 19. Les ha informado Juan Martín Ovalle para La Invasora. Siempre informando la comunidad.
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0: Temperatura máxima hoy llegando a los 90 en un día soleado. Mínima esta noche en 64. Para mañana esperamos 91 la máxima, mayormente soleado. El viernes 88, mínima 69, parcialmente nublado. Y el sábado mayormente soleado, máxima 88, mínima 72. Condiciones similares para el domingo, máximo 88, mayormente nublado. Para La Invasora, con el pronóstico del tiempo, Juan Martín Ovalle, el padrino de La Invasora.
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14: A continuación regresamos con la cueva del cavernícola y Don Telaraño. ¿Qué vamos a aprender el día de hoy,
15: señor? A ver, Don Tela.
16: Esas pajuelonas, esas enmaizadas.
15: ¿Qué?
16: Que no le echan lonche al marido.
15: Hay muchas.
16: La Biblia dice que se van a ir al infierno.
17: Ay, ¿cómo cree?
16: ¿Qué?
17: ¿Así dice?
14: A ver, ahorita regresamos con la cueva. Yo quiero aprender eso.

0: Ensalzado pueblo que escucha, pueblo que sabe, pueblo que sufre. Cavernícolas. Ha llegado el momento.
1: Chatita del alma de hablar sin mentir.
0: De decirles a todos a ustedes que sufren hambre. Ay, que sufren el abandono. Que les echan una lechuga. O les echan puro colesterol. Ay. Esos burritos fritos. Hot dog del Seven, ¿qué es eso? Ay. Hamburguesas duras. O ya de perdida los que les echan los. O ellos se ponen. Los leftovers de la comida.
1: Eso es bueno, leftovers.
0: Leftovers. Recalentado, ¿qué es eso?
1: Es comidita,
2: pues es comida, ni modo que la tiren a la basura. Sí. Eso es un pecado, también lo dice la Biblia.
0: O de plano.
1: O de plano.
0: ¿Y dónde dice la Biblia eso? A mí, a mí me llegan con pruebas.
1: La palabra que sabe.
0: A mí no me digan que hay que esto, que el otro. Cavernícolas, abran sus Biblias. Yo sí les voy a decir a todas esas pajuelonas que no echan lonche, se van a ir derechito al infierno.
1: ¿Está?
0: Esas pajuelonas.
1: ¿Por qué las quiere el diablo?
0: La Biblia dice que son más valiosas que el mismo oro, que los mismos diamantes.
1: ¿Eh?
0: Abran sus Biblias.
3: Yo ya tengo la mía, don Pedro.
0: Abran sus Biblias.
1: Yo tengo la mía en la mano.
0: Proverbios 31, versículo 10.
1: ¿Qué dice?
0: Solo ese versículo que me lo lea alguien que sepa leer. Adelante.
2: ¿Quién podrá encontrar una esposa virtuosa y capaz?
1: Chapulín Colorado.
2: Es más preciosa que los rubis.
0: Exactamente. Proverbio 31, 10 dice eso. Quien encuentre una mujer virtuosa, ¿qué significa la palabra virtuosa?
1: Que sepa hacer cosas,
0: ¿no?
3: Sí.
0: That's right.
2: Que cuide, que proteja.
0: Que cuide, que proteja. Sobrepasará el valor de los rubíes, lo dijo.
1: ¿De veras?
0: Ancina lo leyó Payola.
2: Sí, yo lo leí.
0: Right. Payola. Ancina lo leyó Payola. Eso significa que una mujer virtuosa es más valiosa que las mismas piedras preciosas.
1: ¿De veras?
0: Ahora.
2: Sí, eso sí.
0: Léase Proverbio 31, 15. ¿Qué dice el 15?
2: Se levanta de madrugada y prepara el desayuno para su familia y planifica los labores de sus criadas.
1: ¿Eh? ¿O de las criadas?
0: That's right.
2: Sí.
0: Eso significa
2: que nos va a tener una persona que nos ayude en la casa.
0: No. Esto significa que se levanta de madrugada la pajuelona y da comida a su familia. Si el hombre tiene que ir a trabajar, le prepara el lonche, palabra de Dios.
1: Ay, qué rico.
0: Te alabamos, Señor.
1: Qué rico.
4: Qué bárbaro.
0: Lo dice la Biblia. Y prepara lo demás. Esas son las cosas que tiene que hacer durante el día.
1: ¿De veras?
0: Una mujer virtuosa no es esa que ya son las 12 de la del mediodía, 1 de la tarde y sigue dormida. ¿Qué es eso?
1: La sargento no es así, la del pelón. No, se levanta a las 2, no.
0: A las 3.
1: A las 3.
3: 3, 4.
1: Sí.
3: Y luego todavía el reloj y dice, uy, es de madrugada.
1: 4 de la tarde.
0: Nada más, qué vergüenza. Estas pajuelonas que no se levantan de madrugada. ¿Qué? A prepararle comida calientita al marido. Y ahí anda el prove hombre en el trabajo.
2: Sin comer.
1: Con las tripas rugiendo.
0: Comiendo de restaurante, con la bolsita del restaurante de la hamburguesa, papas fritas. Ahí agarró lo que pudo del Seven. ¿Qué es eso? ¡Qué vergüenza!
1: O la angareana,
0: enmaizadas. Si a ustedes no preparan de comer, le están faltando a la palabra de Dios.
1: ¡Ay, güey!
0: Ya te lo demostré. Proverbio 31, 10 y 15. Léalo.
2: Don Telay, ¿qué recomendaciones nos da a nosotras las ladies que para que les hagamos comer a desayunar?
0: Pues que se levanten temprano.
2: Pero unos huevitos, ¿o qué? Si no quiere burgers.
0: Lo que el hombre quiera, lo que el hombre pida,
1: le gusta.
0: Eso prepárenle.
2: Estrellados.
0: Ya nada más.
1: Martillazo.
0: No puedo creer que a estas alturas se estén preguntando. Ay, pues, ¿qué hacemos? Pues, levántate. Levántate y cocínale a este hombre trabajador. Algo,
2: pero luego, no, si no le gusta, yo le estoy pidiendo una recomendación. No me regañe, don Tela, yo todavía que lo estoy siguiendo.
0: Es que lo que necesitan a ustedes, una buena regañada, una buena estrujada, porque esto de la liberación femenina ya me tiene harto. Ya me quieras, la Biblia se los está diciendo. Mismo Diosito, denle de comer a este hombre, sino que va a tragar.
1: Señor.
2: ¿Así dice también?
3: Hay, hay lugares, don Tela, donde lamentablemente va uno a trabajar y no hay absolutamente nada.
1: Como en el campo.
3: Ya no hay restaurante.
1: En el campo. Ah, llegan una lonchera. Llega una lonchera. Los pobres esos que tragan en el petróleo. Ay, ya.
3: Güey, gacho, sí. Mis compitas, los que trabajan en las labores. Sí. En la pizca y todo el rey, ¿qué hay allá? De repente llega una que otra lonchera, pero bien triste.
2: Oiga, no, don Tela, ¿y las mujeres seca que no saben cocinar o que no cocinan tan rico?
0: ¡No sirven!
2: ¡Ay, sí, cálmese!
0: ¡Están defectuosas! ¡Y al reciclaje! ¡A la basura! ¡Derechito! Y no lo digo yo, lo dijo Diosito.
2: ¿O sí dijo que a la basura las no mujeres eres un, que no cocinan?
0: Si no sabes cocinar, no eres una mujer virtuosa. Hey. Y la mujer virtuosa, como usted lo leyó, señorita, en Proverbios 31:10 dice, una mujer virtuosa vale más que los rubíes. Una que no es virtuosa, no vale nada.
3: ¡Wow!
1: Vale lo que pese en oro.
2: Hola. ¡Wow!
1: Toda la Chayo vale mucho.
2: La Chayo diario, cocina, se para temprano, vale, es una belleza, la oro. Neta. ¡Valórala!
1: O sea, eres tonelada de oro,
3: eres
1: tengo
3: millonario ahí,
1: ahí,
3: papi, me cae.
2: ¡Qué feo! Ver,
1: ¡tonelada de oro!
3: Compadre, ¿no te echan lonche?
2: ¡Ay, pobrecito, pobrecito de ti!
1: ¿Por qué?
3: ¿De dónde compras la comida? Es más, a tu compañero de jale no le echan lonche, tienen que andar parando ahí en el 7, en la esquina. 1-855-370-3100. ¿Qué come mi
2: ¡Ay, pobrecito!
3: Ahorita regresamos. No, hombre.
0: 31, versículo 10 dice, la mujer virtuosa es aquella enmaizada que sabe hacer muchas cosas, que se levanta temprano, que atiende a su marido, que cocina, la que echa lonche, y vale más, vale más que una piedra preciosa.
1: La que echa lonche.
0: Qué chido.
1: Qué bonito. Yo es un diamante, entonces.
3: Yo tengo mucho que no me echan lonche.
2: ¿Y a poco porque no te echan lonche tu mujer no vale oro?
0: Para empezar, tú ni hombre eres, pelón. Para empezar.
1: La que echa lonche.
3: No, pero pues a uno le da hambre también. A ver, ¿tú qué onda con tu compa el que no le echan lonche? ¿Dónde tienen que andar parando ahí de que?
2: Ay, oye,
3: párate ahí en el 7, es que otra vez, Manuel, no traes, sabes que no me echaron, ay, para comprar un burrito.
1: Ay, pobrecito, qué triste.
3: 1-855-370-3100. A ver, tenemos a Laurita con nosotros. Hola, Laura.
2: La Lau.
4: Hola, buenos días.
0: ¿Para qué dejan entrar pajuelonas a la cueva?
1: Déjela que opine, don Tela. A ver, opínase,
3: ¿qué pasó, Laurita?
4: Mire, don Tela, yo le tengo una nueva, ¿ok? Yo tengo a mi esposo que lo escucha todos los días en la mañana. Mi esposo no quiere ni cena, ni desayuno,
0: muy
4: ni
0: mal
4: lonche.
0: ¿Por qué? Muy mal.
2: Ustedes tienen la culpa. Mal.
0: Culpa de él.
1: ¿Está dieta o qué? A lo mejor está dieta, tiene diabetes.
4: Hago las tortillas a mano, soy de Sinaloa, cocino muy rico.
1: Ay, qué rico.
3: Qué padre, Laurita.
2: ¿Y por qué te dice que no quiere, Lau?
4: No quiere, no le interesa.
1: Está dieta.
4: Él es criado aquí, y él con una hamburguesa y papas, él es feliz con su cosa.
0: ¿Ves? Un idiota como el pelón.
1: Le va a diabetes.
0: ¿Pero por qué? Tienen una pajuelona dispuesta a hacerlo
2: y le quitan las ganas.
0: No le quiten la intención.
1: Claro.
0: Aunque el lonche lo tiren a la basura.
2: No tiren la comida. ¿Qué? Dénselas a su cuate.
0: Aunque el lonche no se lo traguen a ustedes, que se levante temprano.
1: Aquí me dan lonche varios güeyes y
4: no,
1: se los doy a la
4: he
1: gallina.
4: He encontrado mi lonche en tu carro echado a perder.
3: ¿Qué? No, pues sí.
2: Y ahí sí le reclamas, ¿no? Porque no manches, te paras temprano,
3: oye, pero
2: le cocinas.
3: ¿Él es gringo o qué, Laura?
4: Sí. Bueno, se llama Jan, pero es un Juan. O sea.
0: Juan, John. Oh, John.
1: John, el que te vas a hacer.
0: John, me dejaste el lonche ahí tirado.
2: Y echado a perder.
0: Muy mal. No le quiten la intención. Si la pajuelona quiere cocinarles, si la pajuelona quiere plancharles, si la pajuelona les quiere poner los zapatos y bañarlos, déjenla.
1: Qué bonito de
0: que
1: ser
0: lo
1: eso
0: haga.
3: No, eso de poner zapatos a mí se me hace humillante.
1: A mí sería bonito.
0: Déjenla.
1: Que los me bañe la
0: que
1: chayo.
0: Los apapache, que los cuide.
2: ¿Cómo le caería un masaje de pies, don Tela?
0: ¡Qué rico!
2: Ay,
0: qué
2: rico. A ver, sáquese los zapatos.
0: ¡Qué rico! That's right. Dale,
1: huele a queso.
2: Dale. ¡Ay, de qué número calza, don Tela!
0: ¡Ay, nomás para que veas! Del 14 ahorita andamos.
1: ¡Del 14!
5: ¡Ay, su meche! A ver, mira, tenemos a Fernando con nosotros. ¡Hola, Fer! ¡Qué petado! ¡Del
1: 14!
6: buenos días, ¿cómo andan?
5: Muy bien, hola. Compadre, tu señora se levanta temprano, como dice la Biblia, la palabra de Dios.
6: ¿Qué te va a levantar, pelón? Se levanta hasta las 2 de la tarde y me dice, ay, búscate a ver dónde comes, dice, porque yo ahorita tengo mucho sueño.
0: Defectuosa.
1: Es amiga de la sargento.
0: No sirve, Fernando, deshazte de ella.
2: Oye, Fer.
6: Y luego todavía dice, ay, ya te estás poniendo bien gordo. Pues cómo no, pura comida de la calle. Gordo.
2: Oye, Fer, ¿y no has intentado convencerla y decirle, mi amor, por favor, es que para mí es bien importante y así?
6: Ay, se pone brava, ni le vaya, ni... No, esa señora de plano, como dice don Telaraño.
0: No es virtuosa.
1: ¿Y por qué no la has cambiado, güey?
6: Pues porque traigo 2, 3, pero también hay que ver que sepas de comer, yo no voy a meter la pata como la metí también.
2: Ay, Fer, arruinaste lo bonito que estaba sintiendo por ti.
6: Pero espérame. Lo que pasa que ahorita también hay don Telaraño que está tocando este tema, había de buscar el
5: lonche.
6: Ahí el versículo donde dice que la señora le debe de hablar al hombre con respeto, como
2: sí,
6: un
2: claro.
6: Señor.
1: Adiós.
6: No, hombre, ahorita cállate, lo quieren comer a uno, lo quieren golpear a uno ya.
0: La palabra de Dios es la guía para la vida.
1: Sí, señor.
0: Léanla. Proverbios 31, versículo 15.
1: ¿Qué dice allí?
0: Yo se los regalo.
1: ¿Qué dice,
0: pa? Esa mujer virtuosa es la que se levanta de madrugada y prepara el lonche para el marido.
1: Rico.
0: Palabra de Dios.
5: Qué bárbaro.
1: Buenos días, Chayo.
5: La Chayo sí.
2: Y después dice, y planifica las labores de sus criadas. Así dice, ¿eso qué significa?
0: Esta palabra
1: la agregaron
0: modernizada.
2: Y díganos qué dice, qué significa.
0: Esta palabra es milenaria, modernizada es y planea todo lo que tiene que hacer ella solita en todo el día.
2: Qué conveniente.
5: ¿Eso dice? A ver, tenemos a Mari con nosotros. Hola, Mari, ¿qué metido?
7: Hola, buenos días.
5: Buenos días. Mari, ¿tú sí sigues la palabra divina?
1: Se le oye que sí.
7: Bueno, no, yo no me levanto, pero sí por ejemplo, en la tarde, si él llega temprano, él hace de comer. Si yo llego temprano, yo voy a comer. Pero ya hacemos la comida para en la mañana ya llevarla. Ya no me levanto en la mañana. Él solo agarra su topper que ya está en la comida y se la lleva y la calienta en su trabajo.
1: ¿Tú no te levantas con él, Mari? ¿Tú trabajas o qué pedo?
2: También, pues sí, es lo que está diciendo.
7: También.
1: No, no te enojes, nomás te pregunté. También.
2: Pues claro.
0: La mujer virtuosa trabaja y hace de tragar.
1: Mira
0: también.
1: Nomás, qué bonito.
2: Ay,
1: la Mari,
2: una frase con Mari.
7: No, hombre, don Telaraño, no. Yo le hago de comer y hay que ver a él si la calienta.
1: ¿Qué? ¿Por qué le cuesta la Mari?
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1: ¿Qué comidas nos pueden realmente ayudar a luchar a la inflamación que nosotros tenemos en nuestro cuerpo? La primera es una de las cosas y un secreto que nadie sabe. El agua, familia. Parte de las cosas importantes es que al momento que estamos tomando agua, en lugar de refrescos, en lugar de bebidas energéticas, en lugar de todas esas cosas que tienen azúcar agregada, puede hacer una gran diferencia en nuestra vida. Al momento que nosotros también estamos utilizando vegetales, puede hacer que nuestro organismo funcione de una mejor manera. Por otro lado, el hecho de evitar grandes cantidades de productos procesados puede ser una diferencia tremenda, porque si estamos tratando de quitar la inflamación y le estamos poniendo una hamburguesa triplemente frita, pues eso no ayuda absolutamente a nuestro cuerpo.
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5: Oigan, hay una serie que amo con el ser, es una de mis favoritas, que se llama Breaking Bad.
6: Ah, ok. Sí.
7: Oh my God.
5: Buenísima.
6: De las mejores, ¿no?
5: De las mejores series ranqueadas.
7: Nunca la he visto yo.
5: ¿Y qué creen? Que un señor aplicó la Breaking Bad. Ahorita les cuento.

0: que a mí me encanta. Cuando la vi me voló los sesos y se llama Breaking Bad.
1: Razón no
0: ganadora
1: tiene,
0: de muchos premios, ganadora de muchas cosas. Tiene seguimiento en la serie. ¿Y de qué se trata? De un profesor de química que lamentablemente le diagnostican cáncer. Y él, para dejarle un poco de lana a su familia y a sus seres queridos, decide fabricar y vender metanfetamina.
2: Sí, pues le sabía a la química.
0: Sabía, se salió ahí con un chico de su escuela, con un exalumno. Y tracatum, pam, pus, pas, pum. Buena, véanla si pueden.
3: Le ¿Y qué creen? Un manita.
0: Pum, pum.
3: Juan, crash.
0: Cachín. Su cuñado era agente de la DEA. Entonces imagínate la adrenalina que traía. Se va poniendo muy buena. Y un día un señor, un viejito de 77 años, no, llamado Michael.
2: Del feo no vas a estar hablando, tampoco, ¿no?
0: Michael Andrew McDonald. Empezó a ver la serie y dijo, hay que ver en la tele Breaking Bad, me han dicho que está buena.
2: No dijo así, Pau, dijo,
3: ¿qué ver en la tele?
2: Sí, sí, Pau.
0: No, es que
2: 75
0: los,
2: años.
0: Los 70 son los nuevos 50, dice.
2: Ay, por favor.
1: Así se la llevan hasta 500.
2: Ya les dicen las caniquitas, ya están cerca del hoyo.
0: ¿Quieres que te diga que tiene 100 años o qué? ¿O que no te echo porras?
1: No, dime que tengo 100 para que las morras digan, ay, no, parece de 60 el viejito.
0: Este señor dijo, voy a ver Breaking Bad. Se sentó. ¿Y qué creen?
1: ¿Qué
0: que
1: pasó?
0: Él también era maestro de química.
2: Adiós. Dijo, era como yo. Así
0: dijo, mira.
1: ¿Hace cuenta que la serie le hicieron así como la vida de él?
0: No, él empezó a ver la serie. Y dijo, mira, qué chido.
1: Lo mismo que está pasando.
0: Es maestro. ¡Hala! Oye, pues hacer metanfetamina no está tan complicado.
2: ¡Hoy no más!
0: ¡Hala! ¡Ah, mira, qué chido! 3 días después va al doctor. ¿Y qué creen?
2: ¿Qué pasó?
0: Que le diagnostican también cáncer.
2: Dijo, mira, como el de la serie.
0: ¡Así mismo! Dijo, me está pasando lo mismo que al personaje.
1: ¿Cáncer de qué?
0: Me van a decir el Walter White.
1: ¿En qué estado del cáncer?
0: Alto, feo. Allá. Ya avanzado.
1: Ay.
0: Similar al de Breaking Bad. Cáncer terminal. Cuando de repente dice, ¿y si me pongo a hacer lo de la serie?
3: Cataplum, bling, clash, quash, squash, cring, cring, quang.
1: Le faltó un ting-tong.
0: ¿Pero qué creen que hizo?
1: ¿Qué hizo?
2: ¿Qué hizo?
0: Él no hizo metanfetamina.
2: ¿O no?
1: ¿Qué hizo?
0: No, él se puso a hacer cocaína.
2: ¡Uy, no!
0: Sacó todos sus platillos y iba a cortar, a cortar, a cortar, quitar, poner y que le empiece a vender.
2: ¡Oh, no!
0: Y empezó a aplicar
2: sin droga,
0: todo lo de la serie. Cómo la vendían, cómo la transportaban, cómo la llevaban, cómo todo.
2: Ahí tenía todo, ahí tenía un manual prácticamente en cada episodio.
1: Es que en YouTube sale todo.
0: 184 mil dólares fue su primer venta.
1: No,
0: de todo, de todo el stash.
1: Wow.
0: Eso tenía en mercado. Fue creciendo su merca. Tenía 50 mil dólares en efectivo.
3: Con la manita, si no lo platicas, hasta pienso que tú la estás vendiendo.
0: ¿Quiere un poquito? Cuando de repente también tenía en sus cuadernitos, ahí anotaba todas sus... Vendí una bolsita, dos bolsitas, tres pastillitas.
1: Ah,
0: se las mandé a Juanito, no sé qué. Cuando de repente empezó a llamar la atención de la gente de... ¡Hala! ¿De dónde está sacando tanta lana, tanto dinero? ¡Tanto amigo, tan malandro! Y que le cae la policía, chavos.
2: ¡Ándale! Alguien le puso el dedo ahí, alguien rajó.
1: Hecho buena lana.
0: Alguien rajó y le incautan todo. Y que se lo llevan a la cárcel.
2: Ándale.
0: Y el viejito, no, yo solo tengo 77 años y soy fan de Breaking Bad. Y me voy a morir, tengo cáncer terminal.
4: ¡Ay, no, que a la cárcel si soy un niño!
0: ¡Por favor!
4: ¡No me lleven a la correccional de menores!
0: ¿Pero qué creen? Que el juez fue benevolente, fue amable.
1: ¿Qué es benevolente?
0: Buena persona. Y lo dejó libre. Porque ya se iba a morir de cáncer terminal. Solo le quitó toda la merca.
2: Feo. Pues órale, papi. Estás en edad de hacer lo que quieras, se lo van a perdonar por viejito, güey. Lo que sea, güey.
0: Ya te perdonamos aquí muchas cosas.
1: Mejor
0: que no te puedan perdonar.
1: Mejor la fabrico para mí.
2: No, ya, ¿para qué?
1: ¿Para qué vender?
3: Tenía

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2: ¿Qué tal? Muy buenos días, les saluda Eli Venegas y este es el breve informativo del bueno, la mala y el feo. El Jando, piloto de los Chapitos, llegó a un acuerdo con Estados Unidos. Mauro Alberto Núñez Ojeda, alias El Jando, identificado como presunto piloto de servicio de la facción de los Chapitos del cártel de Sinaloa, alcanzó un acuerdo con el gobierno de Estados Unidos para declararse culpable de cargos relacionados con narcotráfico, de acuerdo con documentos judiciales. El acuerdo fue firmado ante una corte federal en Washington, donde Núñez Ojeda aceptó su participación en una conspiración para traficar cocaína hacia territorio estadounidense. Washington defiende su salida de la OMS mientras crece tensión por antivirus. El presidente Donald Trump defendió la decisión de retirar a Estados Unidos de la Organización Mundial de la Salud en momentos en el que el país enfrenta un brote de antivirus relacionado con pasajeros evacuados del crucero MV Ondius desde Canarias, España. Durante una conferencia en el despacho Oval, Trump aseguró que no se arrepiente de haber abandonado el organismo internacional, aun cuando las autoridades sanitarias estadounidenses mantienen bajo observación a varios viajeros repatriados. Y un ex bombero de Nueva Jersey recorrió 8 estados armado para atacar a su expareja y a toda su familia. Las autoridades de Nueva Jersey acusaron a un ex bombero y ex paramédico de emprender un viaje de aproximadamente 800 kilómetros desde Maine con un supuesto objetivo de asesinar a su expareja y a toda su familia. Brian Lansing, de 37 años, fue detenido tras un operativo policial ocurrido el mes pasado en South Toms River, luego de que presuntamente intentara irrumpir armado en la vivienda de los padres de su expareja. Hasta que llegamos con el breve informativo del bueno, la mala y el feo, les informó Eli Venegas. En redes sociales, Eli Venegas Radio. Buen día.
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3: Vamos a regresar, chavos, con los chistes estúpidos. Así que, paisano, sácate el mejor chistecito de volada, ¿eh?
4: Sácatelo.com. Yo te traigo uno bien bueno. Tú márcanos 1-844-1-855-370-3100.

0: chistes estúpidos, márcanos, ahí te va el teléfono, es el 1-855-370-3100. El feo.
1: ¿Qué?
0: Me lo topé en la calle.
2: Sí.
0: Y le digo, oye, güey.
1: Por cierto, me asustó ahora el desgraciado.
0: Sí. Porque no escucha, está sordo, está sordo.
1: ¿Cómo
0: el
1: no, güey?
0: O sea, es el sordo.
1: Bueno,
0: y le digo,
2: las dos.
0: Oye, feo. ¿Y qué pasó con la Chayo, güey? Porque sé que andan de pleito y casi divorciados. Me dice, ¿sabes qué, pelón? Cambiamos de tema, no quiero hablar de la Chayo. Le digo, ok, ya tienes el dinero que me debes. Güey, fíjate de que el otro día le hice enojar. No, hombre, andaba bien molesto.
3: Ah,
0: perro.
3: Ahora sí, hay que hablar de la Chayo.
0: Perro desgraciado.
2: Ay, chavos.
0: What happened?
2: En la vida hay personas de todo tipo. Hey. Y en las frutas también.
1: ¿Oh, sí?
2: Se los jurito. ¿Eh? ¿Ustedes saben cuál?
0: ¿Cuáles? ¿Las del
1: ¿En
0: TikTok?
1: ¿Dónde?
0: ¿Las del TikTok o cuáles?
2: Esas frutas están sexys y eróticas.
0: ¿Las frutas infieles o cuáles?
2: ¿Eh? ¿Ustedes saben qué fruta es la más violenta?
0: ¿Qué fruta es la más violenta? La...
1: ¿Qué, Marcela?
2: ¡No!
0: A ver.
2: Es el kiwi.
0: ¿Por qué? ¿Por qué kiwi? ¿Por qué?
1: Ah, es
2: que kiwi. Porque es karateca. Ay, amargado, ya estás envejeciendo. Sonríe. Si no te risa, te doy otro.
1: No.
2: ¿Ustedes saben cómo hace ejercicio un gusano? Y no me refiero a los que tengo en la cabina, porque ellos no hacen ejercicio.
0: ¿Cómo?
1: A ver, ¿cómo?
2: Le da vueltas a la manzana.
1: Déjalo.
0: Wow, sí.
1: No, si no, se le puede caer el teatro.
0: Si no, hay que dar arriba, quedó arriba.
1: Pues. No, te la gané, don Terremicino, platicando, sopeando las donitas. Y estaban platicando y dicen, don Telaraño, don Terra.
3: A lo que muere, sí.
1: En my hijo. ¿Qué pasó, Telaraño? ¿Cómo te fue con aquella nalguita que conociste? Ah, con la nalguita aquella, la prietona que conocí. Sí, con esa apretona nalgona. ¿Eh? Ah, pues sí, usa Miami.
0: ¡Órale!
1: Ay, ¿y cómo te? ¿Cómo en Miami? ¿Qué pedo? Nos metimos un hotel y
2: ¿eh?
0: ¡Órale!
1: ¿Y en lo aquellito qué onda?
3: ¡Mentira, tete!
1: ¿Qué onda en lo aquellito? Pues, lo hicimos casi todas las noches.
2: ¡Órale!
1: Toda la semana, todas las noches. ¿Cómo estuvo eso? El lunes casi lo hacíamos. El martes también casi lo hacíamos. El miércoles todos los días fue puro casi, pero
2: qué
1: ya anda.
0: Va cayendo, casi. Tenemos a Paco con nosotros. ¡Hola, Paquito, qué metido!
1: ¡Paco!
2: ¡Paquito!
1: ¿Por qué no contesta la gente?
0: ¡Paco, a las dos!
2: ¡Paco!
0: A ver, mira, tenemos con nosotros a Nelson. ¡Hola, Nelson! ¡Cuenta tu chiste, estúpido!
1: ¿Bueno?
2: ¡Hi, Nelson!
4: ¡Buenos días!
2: ¡Hola, chulo! Sí. Cuéntanos tu chiste, papito. Muy bonito tu chiste.
0: ¡Estúpido!
4: A ver, ¿por qué las gallinas cuidan mucho a sus pollitos?
0: ¿Por qué las gallinas cuidan a sus pollitos? Pues porque son sus hijitos.
1: Salieron.
4: Porque les costó un huevo tenerlos.
0: Literal.
1: Ya lo sabía yo.
0: Literal.
2: Qué bueno está.
0: Sí. Ahora tenemos a Alex. ¡Hola, Alex!
1: Soy científico.
5: ¿Qué dicen? Buenos días, guys.
0: Buenos días.
5: Yo no estudio.
0: ¡Cuéntame un chiste, estúpido!
5: Mira, ahí tienes al Cookie Monster, al Peloncito y al Pellito.
2: Okay.
1: Piso, tres marranos, ¿verdad? Ahí.
5: Y agarran y vamos al lonche. Y dice el Cookie Monster, el primero, si mi esposa me echó papas con pollo, me aviento. Y lo abre y sorpresa, papas con pollo y se avienta. Ahí está el peloncito, ¿verdad? Si mi señora me aventó huevitos con este.

0: de la comida.
1: Que no le quise agarrar la onda.
2: Eso es lo que se viene con el bueno, la mala y el feo.
3: Ay, mi chavo.
1: ¿Qué pasó? What
3: happened? Este video viral es que ustedes de verdad se la vuelan.com.
4: A ver, a ver.
3: Un hombre consigue trabajo. Bueno, quiere conseguirlo, se va a la entrevista de trabajo. No, hombre, y se pimpea. Se pone locioncita, lavó hasta sus calzoncitos, planchó su ropa.
4: Está bien, ¿no?
1: Está bien todo eso. Claro.
3: ¿Pero qué creen?
1: ¿Qué pasó? ¿Qué pasó?
3: Que su mujer se enojó porque hizo algo indebido para ir a la entrevista de trabajo.
1: ¿Qué hizo indebido?
3: Ay, ahorita se los cuento. Se rasuró. Se rasuró la barbita. Se rasuró la barbita.
1: ¿Qué tienes, normal?
4: Eso es.
3: Y luego el cuellito.
1: Pues normal, mira, yo también bien. Me rasuré ahorita.
3: Y luego ahorita les cuento qué hizo porque no manches punto qué.
4: A ver, cáele a YouTube, estamos en vivo, es arroba bueno mala feo. Señores, tenemos una meta de llegar a los 135,000 suscriptores.
1: Ojalá.
4: Pau, faltan menos de 220 por ahí.
3: 220,000. Ah, es cierto. Cáele a YouTube, suscríbanse, por favor.
1: Hoy los enganchas.
3: Hoy vamos a lograrlo.
1: Sí. Fácil.
3: Eso
1: fácil.
3: Me encanta. Cáele a YouTube.
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2: Buenos días. Estas son noticias del este de Texas. La oficina de sheriff del condado Henderson busca a un hombre acusado de asesinar a su anciano padre. Según la agencia, investigadores buscan a Ronnie Medford de Payne Spring en relación con un homicidio reportado en su domicilio. La oficina del sheriff identificó a la víctima como su padre Johnny Medford, 84 años. Investigadores hallaron a la víctima sin vida en su residencia ubicada en Rush Road, en la urbanización Golden Oaks, en el área de Payne Spring, del condado Henderson, el lunes aproximadamente a las 8:30 p.m. En otra nota local le cuento que equipos de emergencia respondieron a un accidente de motocicleta en el condado de Smith. Las autoridades del condado acudieron al accidente en County Road 185 y FM 346 al sureste de Flint. La portavoz Nikki Simmons confirmó que se produjeron lesiones, aunque se desconoce la gravedad de las mismas. Finalmente le cuento que una obra de arte público en Tyler está captando la atención en una concurrida intersección de la ciudad, rindiendo homenaje al ícono de la música tejana Selena Quintanilla y celebrando su perdurable impacto cultural. El mural creado por los artistas locales Gemini Garza y Oscar Solís destaca la influencia de Selena en generaciones de admiradores, al tiempo que busca aportar representación cultural a una zona de gran visibilidad en la ciudad. La ubicación del mural, situado en las inmediaciones de South Vine Avenue y West Glenwood Boulevard, fue elegida intencionalmente por su visibilidad e impacto cultural. Para enterarse más, vea los noticieros de CBS Canal 19. Les ha informado Juan Martín Ovalle para La Invasora. 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
3: Temperatura máxima hoy llegando a los 90 en un día soleado. Mínima esta noche 64. Para mañana esperamos 91 la máxima, mayormente soleado. El viernes 88, mínima 69, parcialmente nublado. Y el sábado mayormente soleado, máxima 88, mínima 72. Condiciones similares para el domingo, máximo 88, mayormente nublado. Para La Invasora, con el pronóstico del tiempo, Juan Martín Ovalle, el padrino de La Invasora.
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15: Oigan, se viene el video viral y oh my god, oh my goodness. Este señor merece que le den Hadouken, Shoryuken.
16: ¿Por qué?
15: Consigue una.

0: Entrevista de trabajo al fin para ya ponerse a trabajar el don.
1: No trabajaba.
0: La mujer aguantando. Y de repente dice, voy a hacer la entrevista de trabajo. Y se baña, y se peina, y se rasura, y se rasura, y se rasura. Y la mujer le dice, ¿a dónde vas? Si usted siempre anda bien mugrosote.
1: ¿Cómo?
0: Pues a mi entrevista de trabajo, pero ¿por qué está haciendo esto?
1: ¿Qué hizo?
0: Ahorita se los cuento al regresar.
2: ¡No me dio,
0: Miki!
1: Estamos en vivo a través de YouTube. Cáiganle para que vean también el video de esta mujer tóxica enferma.
0: Nah.
1: De esas mujeres que no lo dejan salir a uno adelante.
0: No,
1: con sus celos.
3: Lo bloquean.
1: No,
3: la vida.
1: Trabajo.

0: aquí. Con el bueno, la mala y el feo. El video viral.
1: Que cuando te tuve. Oigan, el video viral está cañón.com.
2: ¿Qué pedo con esto?
1: Miren, en una relación, las mujeres aguantamos, y aguantamos vara porque amamos a nuestro macho alfa, pelo en pecho. Y yo creo que en una relación hay altas y bajas. Y de repente cuando están en bajas hay que ponernos acá amorosas y decirles, ¿sabes qué? I got you, baby. Si no tiene trabajo, mi amor, don't worry, yo voy a sacar nuestra familia adelante. Y eso hizo esta mujer.
3: ¡Órale!
1: Este hombre perdió su trabajo y le dijo, mi vida,
3: no pasa nada.
1: ¿Sabes qué? Lo vamos a lograr. Pronto vas a conseguir trabajo, eres un ganador, eres un top, sí se puede.
3: Muy bien.
1: Y este señor, según, no encontraba trabajo, porque según, no hay trabajo, ¿no?
3: Está complicada la situación ahorita, está difícil.
1: Mira, si tú eres arquitecto y de repente dices, solo quiero ser arquitecto en mi vida, hay mil cosas para hacer. O sea, si como, para
3: pero estudié para ser arquitecto,
1: sí,
3: así
1: que
3: me voy a esperar.
1: Ay, sí, tres años, ¿no? No. Bueno.
3: O no.
2: Estudié para locutor.
3: O sea, hello.
1: Obvio no.
3: Hello, no voy a hacer cualquier cosa.
1: No.
3: No.
1: La necesidad te hace.
2: El maestro.
1: Es que no tiene nada de malo ser el maestro o el chalán.
2: Por algo se empieza. No, pero el
1: si no tienes chamba, vas.
3: No, yo no.
2: ¿Quieres ser ejecutivo?
3: Yo estudié para ser locutor. Yo voy a ser locutor y de los top.
1: Ok. Top. Oye,
2: ¿cuánto va a ganar? No sé, pero voy a hacer top.
1: Oye, no. Y pasa y este señor no hacía nada. Cuando de repente le dice, mi amor, ¿qué crees?
2: ¿Qué
1: mujer,
2: pasó?
1: Amor de mi vida, ya conseguí.
3: Ay, qué padre.
1: Una entrevista de trabajo.
3: Bien.
1: Es el trabajo de mis sueños, mi amor. Nos va a sacar de todo problema. Y la mujer, oh, bendito Jesús. Mi veladora, al fin, ya ha funcionado. Y bueno, ¿qué creen? Dice, mi amor, es mañana. Me voy a preparar. Al otro día, este joven se empieza a preparar. Pero ponme una canción como de sensualidad, virilidad masculina, sexy y erótica.
3: Órale.
1: Este señor se vio al espejo y dijo, hoy es tu día. Hoy tú, sí, tú que te estás viendo al espejo, te quedas con esta chamba.
2: Y triunfas.
1: Hoy ese trabajo va a ser tuyo, mi vida, se decía al espejo. Y de repente
3: el coco wash.
1: Porque es pelón como tú.
3: Oh, se rasura la cabeza.
1: Se mete a bañar, se lava la axilita, todo. Se lava los dientes.
3: ¿Se dio wax en la cabeza?
1: Se dio wax.
3: Yo me doy wax en la cabeza.
1: Se dio todo en la cabeza.
2: ¿Qué?
1: Y de repente, su barbita se la empieza a delinear.
3: Muy bien.
1: Y dice, ay, mi vida, aquí delineado. Chula, y de repente se empieza a bajar aquí en el cuellito. Ven que le sale acá el pelito. Cállale a YouTube para que vean de qué les hablo.
2: ¿Cuál me sale a mí?
3: Muy bien, muy bien, muy bien.
1: Y de repente que se empieza a rasurar el pecho.
3: ¿El pecho?
1: El pecho. Y de repente que el abdomen. Y que de repente el área más allá.
3: ¿Qué?
1: Y luego se rasuró hasta el área divina.
2: ¿Qué?
1: Y de repente entra la mujer y le dice, ¿qué te andas rasurando ahí, Marranator? Pues es que voy a una entrevista de trabajo, mi amor.
3: Pues claro.
1: ¿Y qué tiene que ver la parte corporal con la entrevista de trabajo, marrano, si vas a ir vestido?
2: Ah.
1: ¿Para qué te rasuras el pecho, abdomen y más?
2: Por si le da comezón a uno, no, pues no se está rajando enfrente de los jefes.
1: ¿A qué tipo de entrevista de trabajo iba? Pues. Púchale play, por favor.
4: Vamos ahorita a estar ahora mismo aquí. Resulta ser que yo me iba para un business trip.
3: Okay.
4: Para Miami. Y nada más y nada menos porque decidí afeitarme el cuerpo. Aquí mi señora decidió sacar el pasaje y decir que se va conmigo.
5: Lleva que parece un oso. No sé cuánto tiempo. Sí, porque es calvo, pero tiene una cantidad de pelo en el cuerpo que no te puedo explicar. Para donar. Yo entiendo que él se pele, se afeite. Perfecto. Él va a tener una reunión con una persona importante. ¿Qué tú haces afeitándote el cuerpo? Porque todo iba muy bien hasta que yo miro para el baño y lo veo con la máquina de pelar. Quitándose todos los pelos del cuerpo. Él va a hacer la entrevista sin camisa.
1: Así es.
4: Eres tan tóxica que te digo, por favor, afeítame la espalda y automáticamente.
5: Ah, tienes la que yo decirme, ¿me puedes afeitar la espalda? No, no, no. Tú te vas a ir así, con el frente despelucado y la espalda llena de pelo.
3: No, más.
5: Ay, no, qué pena. ¿Cómo qué pena? No, es que no va a ningún lado porque hay, o sea, qué pasaje. ¿Ves? ¿Me entiendes? Porque hay que ver una tóxica.
1: Mujer protectora.
5: Si tu marido de repente tiene un viaje de negocio y aparte de pelarse y afeitarse la cara, también coge y se afeita todo el pecho, los brazos, todo. ¿Cómo tú te lo tomas? Pregunto a ver si soy yo la loca nada más.
3: Oh, loca.
1: Yo estoy loca.
5: Dime si yo estoy loca.
3: Loca, sí, no, está
1: si
3: loca.
1: Si parecen osos y siempre andan todos así.
2: Yo ni pelos tengo ver, ya en el pecho.
1: Si están como osos y nunca se cuidan y todo eso, y casualmente van a una entrevista de trabajo y se rasuran hasta el
2: uyuyuy. ¿Qué tal si es una junta umbilical?
3: Primero se quejan de que uno no tiene jale. Luego el vato ya consigue jale. Se rasura y se quiere ver bien, va para la entrevista. Mira, el vato es arquitecto.
1: ¿Y qué?
3: Pero no había trabajo de arquitecto. Entonces le dieron de salvavidas. Dijo, eso, ah, bueno, si tú... ¿cómo voy a parecer oso de peluche?
2: Va a parecer entonces, Camilo, mi amor, el calzón de
3: rasúrame bien, por favor.
2: ¿Dónde va?
1: Chavos, imagínense que su mujer tiene una entrevista de trabajo y de repente se rasura absolutamente toda el área del cuerpo, se pone una lencería de ocasiones especiales, acá un negligé, todo lo que está.
2: Se le va a caer a la chaya.
1: Decir, ay, voy a ir de secretaria. Ahí voy a ir a alguna tienda, voy a ir a algún restaurante. La regresan porque ustedes se rasuran absolutamente toda el área del cuerpo para ir a una entrevista de trabajo. Explication.
3: Yo creo que el vato se quería ver bien. Después de tanto de no trabajar, subirse la autoestima.
2: Ay, claro,
3: el sentirse chido,
2: como
3: tal
2: te
3: vez.
2: Sientes nuevo.
3: Claro.
2: Un cambio.
3: A lo mejor. Órale. Tal vez.
1: Ay, qué por tanto, raro, ¿qué es eso?
3: Por tanto, paluchan a la estucha. A lo mejor el vato suda también.
2: Comezón.
3: Claro, uno nunca sabe.
1: Ay, a ver, nunca lo hace. Y de repente lo hace. ¿No está rarito?
3: A ver, alguna vez pregunta que lo haga. Para ti que nos escuchas. ¿Qué onda, paisano, comadre? ¿Te has helado tu pareja tal vez porque conseguiste un jale nuevo?
2: ¿O te waxeaste el yo?
3: O a lo mejor compraste ropita nueva para la entrevista. A ver, coméntanos aquí en YouTube. Estamos en vivo, @ bueno mala feo. Coméntanos qué onda, qué celitos o cómo te ha...
2: Qué raro, hizo,
3: cómo,
2: hizo
3: esa,
2: raro.
3: Esa enferma, cómo te has helado.
1: Ay, ¿cuál enferma? Oye, cállale a YouTube, @ bueno mala feo. Acabamos de llegar de Nueva York. Ajá. Tenemos chisme. Yes. El feo se ligó a una de las...
2: Me ligó ella a mí.
1: ...actrices más bonitas...
2: No, no.
1: ...que hay. Vamos. Y se los digo porque yo primero me burlé de él. Y después dije, oh my God, sí es cierto. Ella me lo confirmó.
3: ¿Quién era?
1: No puedo decirlo.
2: No, pero a ti también.
1: Cállale,

0: donde ese vato iba a una entrevista de trabajo.
1: Que yo lo veo bien.
0: Se rasuró.
1: Perfecto.
0: Todo. O sea,
2: pero el vato es... Todo, de norte a sur, de este a oeste.
0: Es pelón como acá tu servilleta.
1: Él agarró la rasuradora y dijo, ajá, pecho, pechito y pechar.
0: Y espalda.
1: Un trabajo.
0: Y en la espalda dijo, lomo, lomito y lo mío. Pero no se alcanza. Entonces a su esposa le dijo, hey, mi amor, no seas gacha, échame la mano y rasúrame la espalda. Y la señora toda, toda loca.
2: ¿Qué le dijo? Claro que no.
1: Tóxica, ¿qué digo?
3: ¿A dónde vas?
2: Sí.
3: ¿Por qué quieres que te rasure la espalda?
0: Yes. Y luego todavía subí un video diciendo, a ver, coméntame que si toda loca. Señora, déjeme decirle que usted sí está loca.
2: No está loca. Enferma, no está loca.
0: Sí, no. Está desquiciada la señora.
2: Si el marido va a una entrevista de trabajo, ok, se arregla la barba, se arregla el cabello. O sea, pero no se va a estar depilando todo el cuerpo.
0: ¿Por qué no? Porque cuando se depila uno... Se siente bien, se siente a gusto. A lo mejor el vato suda. A lo mejor se va a poner un traje, ¿no? Y en Miami es muy húmedo.
1: Hijo de la frega.
0: Entonces,
2: ¿quién asume que está en Miami?
0: ¿Eh? Él dijo que iba para
1: Miami. Ella dijo que va para Miami.
2: Ah, dijo de Miami.
0: Él dijo, voy para los Miami, mira, voy manejando y voy a una entrevista de trabajo. Y a lo mejor, como la humedad, entonces el pelo, ¿no? Así como. Somos como unos ositos de peluche,
2: ¿no? ¿Qué?
0: Entonces.
2: No te rasuras hasta el intestino delgado.
0: Claro.
2: No. O sea, nunca te rasuras. Y casualmente, para un viaje a Miami, sí te rasuras y te pules.
1: O sea, a mí me han rasurado ahí en Miami, ¿te acuerdas? Que me dijeron, ponte este traje de baño. ¿Te pareces a Camilo? Tráiganme las tijeras.
2: Miren, la vez que el feo nos pasó esta situación, hicimos un shooting en traje de baño en Miami. Pero el feo llegó con una zunga, con estos calzoncitos mini-me, y necesitamos arreglarte para que te vieras guapo. Pero es muy diferente.
1: Me le decía el pelón, Camilo.
0: Sí. No manches.
2: Cállate.
0: Mira, tenemos a Tony Lupillo en arroba bueno mala feo. Estamos en vivo en YouTube y nos comenta, nos dice, muchachos, yo llevo 6 años separado de la mamá de mis hijos y ahora me cela más cuando vivimos, más que cuando vivíamos juntos. No, ¿cómo, mi hermano?
2: Eso es interés. O sea,
0: pero si ya están separados.
1: No, te enferma. ¿Qué le baja?
2: Eso es interés.
1: Que ya me quedo rayitas.
0: Margarito Maldonado, tu primo feo.
2: Margarito.
0: Comenta ahí en arroba bueno mala fe en YouTube. Dice, en una entrevista te tienes que sentir bien y con confianza. Rasurarse todo ayuda. Bien, Margarito, tú sí sabes y entiendes.
1: Con tanguita debes de ir,
2: pues. Margarito.
0: Claro.
2: Me gusta su nombre. Margarito. Si nunca lo hace, ¿por qué de repente se le ocurre rasurarse áreas donde nunca había pasado una rasuradora?
0: Mira,
2: eso está muy extraño.
0: JCM te lo confirma, dice, como te sientes, te ves.
1: ¡Eso!
0: Yo creo que la mujer está loca. Bien, compadre, de acuerdo.
2: Entonces, ¿por qué no me ponen comentarios de mujeres, por favor?
1: A ver,
2: no, si una mujer...
0: O si no comentan las mujeres.
2: Hay mujeres que se arreglan el cabello y ustedes se ponen bien locos. Oye, es que no es posible, como la mujer, ¿por qué te arreglas tanto si vas a una entrevista de trabajo? Ponte saco, ponte acá, tápate, ponte cosas en la cabeza. Y ustedes dicen, ¿quién rasura hasta el uyuyuy?
0: Mira, no, ahí está el comentario de una mujer, dice el César Chaparro.
2: Esa no es mujer.
0: Sí, él se identifica como mujer. Dice, ¿qué tiene que hacer la tóxica con él si va a una entrevista de trabajo?
1: Claro.
0: Totalmente de acuerdo, César Chaparro, identificado como mujer.
1: Eso es inseguridad de la mujer.
0: Güey, totalmente enfermedad, güey. Totalmente de acuerdo.
2: Dice por acá Teresa.
0: A ver.
2: Dice, es que quería sorprender de la entrevista. Pues sí, está muy random. Mira, cuando es algo común, no pasa absolutamente nada. Pero luego ustedes son bien obvios cuando van a hacer algo malo. Nunca hace nada y de repente, de un día a otro, ya son el dandy y otras personas. Y claro que eso le va a brincar a su pareja que los conoce.
1: Pero como dice el pelón, te quieres sentir bien diferente, mija. Dices, ok, va a ser un cambio total en mi perra vida.
2: Sí. Mira, ¿y ustedes por qué no lo han hecho si hemos ido a lugares importantes?
0: Bueno, número uno, yo no tengo tanto pelo. Ahora, el que sí tiene pelo, no mucho, pero que sí lo debería de razonar, es el feo. Tiene así como unos pelos de jabalí aquí en el lomo.
2: ¿Dónde, Peito?
0: En la espalda, en la espalda.
1: Le dicen los pelos del diablo.
0: Sí.
2: Cállate, ay, asco.
1: No, en serio, pero me ha hecho trenzas en el lomo.
0: Son como de jabalí. O sea, cuando andamos aburridos, cuando vamos a le hago sus trencitas, se lo peino.
2: Qué sexy.
0: Se lo peino.
2: Oye, aquí está diciendo una mujer, yo le diría, ahora no vas.
1: ¿Qué?
2: Verónica dice, estoy de acuerdo con la señora.
0: Bloqueen a la Vero.
2: Dice por aquí, Mari, sí podemos tener desconfianza, pero sí hay que dar una buena impresión. Claro, la buena impresión, entiendo que es el área que se ve, pero ¿cómo por qué? O sea, imagínate que yo voy a tener una entrevista de trabajo y de repente voy y me shineo absolutamente todo.
1: Así lo has hecho, chiquita. Todo el tiempo te arreglas muy bien para tus entrevistas.
2: Pero siempre yo me arreglo.
1: Y te rasuras y todo. Yo te he visto.
2: ¿A qué me has visto rasurarme? ¿Sí? ¿Cuándo? Si yo me depilo con láser tú.
1: Una vez fui a tu casa,
0: pero no se dice te he visto, se dice yo te espío.
1: Ah, bueno. No, levantó.
0: Muy diferente, güey.
1: Hasta me dijiste ayúdame.
2: Ay, cállate.
1: Sí. Levantaste el brazo y me dijiste dale.
2: Mira, me voy a traer un rastrillo y yo te voy a rasurar las axilas.
1: Todo lo que quieras me rasuré.
2: No, no, las axilas.
1: No, no, todo, sino ni madre.
2: Va, mañana me traigo un rastrillo.

0: ¿qué creen?
1: What happened?
2: ¿Qué pasó?
0: Además de que les quiero contar absolutamente todo lo que nos pasó ayer en Nueva York.
2: A todos nos pasó algo. A todos.
0: Tengo
2: todos.
0: Chisme.
2: Es más, todos andábamos con un pegue. Pelón, te felicito, Manuel.
1: Gracias, man. Creo que me fue mejor que ustedes.
2: Sí.
0: Oigan, ¿qué creen? Que demandan a Ramón Ayala. ¿Qué? Pobrecito, demandado.
1: ¿A don Ramón Ayala?
0: Y a su hijo.
1: ¿Qué?
0: No manchen, ahorita les cuento por qué.
1: Why?
0: La ex de 50 Cent, el que canta I don't want you hurt about me. P.I.M.P. Ese, ajá. ¿Qué creen? Que su ex mujer le está pidiendo a Limoni.
2: ¿Eh?
0: ¿A Limoni o a la Moni?
1: Ándale ese.
2: Ali, sí. A la Moni.
1: A la Moni.
0: Y mi potra diosa, mi actriz favorita de la vida, se cayó y casi se muere. Pobrecita, le quiero ir a sobar. Ahorita les cuento chismes vida.
1: Cáiganle en YouTube, estamos en vivo, arroba bueno mala feo. Y se viene el chismesazo. Ahorita ya, cinco suscriptores nada más.
0: Les tengo que contar.
1: Cinco.
0: El feo ayer conquistó. Neta.
1: No.
0: Yo me estaba
1: no
0: conquistó. De él.
1: Mató.
0: Neta que
2: me
0: sí.
2: Conquistaron.
0: Mira, yo sé que el feo lo buscan a las mujeres y dicen, ay, qué guapo y todo. Pero nunca pensé que ese nivel.
1: ¿Qué?
0: No, ayer el feo se ganó mi respeto.
2: No creo.
0: Yo se los digo porque yo hablé con ella.
2: Y andaba otra, pero le dije, no, está muy señora usted.
0: Ay, ya cállate la boca.
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0: Nueva York. Estuvimos con Anita, con Mark Anthony. Hasta el gordo y la flaca nos sacó. Claro. Los artistas internacionales. Pero les traigo chisme.
1: Es la primera vez que nos enseñan mucho.
0: Claro, nos pusieron en pantallas.
2: Es que estaban bien guapos, güey, la neta.
0: Somos los más chap. Pero les traigo chisme porque el feo rompió corazones. El feo conquistó a una de las mujeres más hermosas. Yo me estaba burlando.
2: Lo aman.
0: Pero real ella me dijo, esto es cierto. O sea, ella me dijo, sí es cierto. Y yo, ¿qué? No lo puedo creer.
1: Tú también.
0: Demandan a Ramón Ayala y a su hijo por algo que están haciendo, según.
1: ¿Qué están haciendo?
0: ¿Qué será? 50 Cent, la ex, le quiere pedir más a Limoni.
2: ¿Más todavía?
0: Más.
2: O sea, ya le paga. ¿Qué?
0: Ya le da, pero quiere más. Ahorita les cuento. Y una actriz super top sufre un accidente en el gimnasio. Uy. ¡Ay, tengo miedo!
2: Estamos en vivo, YouTube, Kyle, @bueno malo feo. Ahí tenemos todos los videos y todo el chisme, ¿eh?
0: Chisme es vida.

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1: El chisme es vida. Oigan, ¿qué creen? Les voy a contar, la neta, ahorita todo el chisme está intenso.com. Quiero que le caigan a YouTube @ bueno mala feo, porque tengo videos, tengo todo, referencia y todo de todo lo que les voy a platicar. Oigan, Ramón Ayala y Ramón Ayala Jr.
2: Don Ramón Ayala, por favor.
3: ¿Que no hay un artista que se llama así también, que canta reggaetón?
2: Daddy Yankee, se llama Ramón Ayala.
3: Ah, entonces, ¿de quién hablas?
1: De Ramón Ayala.
2: El rey del acordeón.
1: Sí. Nuestro Ramón Ayala. Ah. ¿Qué creen? Que lo demandan él y a su hijo.
2: ¿Qué?
1: Por acoso.
2: Ah, no manches.
1: ¿Qué creen? Fíjense que, bueno, su empresa, que esta empresa pues incluye el grupo y incluye muchas cosas, dicen que tenía un empleado. Y este empleado estaba sufriendo acoso, tanto de que lo estaban tocando en áreas íntimas.
2: ¿Qué?
1: Lo estaban tocando, lo estaban amedrentando. Y también estaba en un ambiente de trabajo muy hostil.
2: ¿Qué?
1: Donde lo estaban todo el tiempo molestando. Y aquí encima con un cuchillito de palo.
3: ¿También?
1: De las dos. Y demandó, dijo: ¿saben qué? Esto ya se acabó, tengo pruebas, tengo absolutamente todo, los voy a demandar. La demanda es aproximadamente por creo que 25 millones de dólares.
2: ¿Qué?
1: Porque demandó al hijo, al Ramón Ayala Jr., al papá Ramón Ayala y a la empresa. El dueño de la empresa es pues Ramón Ayala, el papá. Entonces, está la situación muy intensa, no se sabe si es cierto, si no es cierto, hasta que se compruebe si es correcto o no,
3: pero la demanda existe.
1: La demanda la estamos mostrando en YouTube, @ bueno mala feo. Ellos cómo se están defendiendo ante esta situación también. Y la importancia de tratar bien a tu gente de trabajo y tener mucho cuidado y todo, porque
2: no, y todo lo que pasa ahí dentro de él.
1: Dice que le mandaban fotos y que tomaban fotos de sus áreas íntimas y que se las estaba mandando a otra persona. Y un acoso total.
2: ¿Qué?
1: Entonces, este chavo, pues también pobrecito, imagínate que te estén acosando, tocándote, hombre, que te estén tocando, que te estén amedrentando, que te estén molestando. Y no todos los hombres tienen esta personalidad macho alfa de que se defienden. Hay hombres que son más soft y que en momentos así, pues se hacen sentir menos, se alejan, se callan. Entonces, si está pasando, ojalá que le hagan justicia, y si no, que al chavo lo metan a la cárcel o que lo demanden.
3: Falsa,
1: ¿no? Sí, porque ahorita hay muchas demandas falsas. Entonces, hay muchas demandas reales.
2: Va contra el hijo de Ramón Ayala. Ramón Ayala Junior,
1: y papá, la empresa.
3: Y el dato
1: también el papá.
3: ¿El Junior canta? ¿El Junior? ¿Mande? ¿O es gerente de la empresa?
2: Ramón Ayala Junior cantaba. Cantaba antes y tenía sus dos, tres rolitas chidas, pero luego se retiró. Yo creo que nomás no le funcionó.
1: Pues ojalá se arregle esta situación, se demuestre quién es el inocente, los inocentes, o el chavo que demandó, o ellos. Pero estas cosas sí están muy fuertes. Si tú sufres acoso en algún lugar, en tu trabajo y todo, denúncialo, porque eso no está bien.
4: Oigan, es que el empleado me puso el dedo.
1: ¿Qué creen?
4: Es que el empleado me puso el dedo.
3: El jefe, el gerente.
4: Es que el gerente me puso el dedo.
1: A la Jesús. ¿Qué? ¿En dónde? Oigan, ¿qué creen? 50 Cent tuvo su esposa, fueron felices algún tiempo y deciden separarse.
3: Ay, qué bonito hacer eso.
1: Cuando se separan, obviamente van con el juez, van con todo, y le dice: ¿sabes qué? Le tienes que dar alimony, alamony, alomony, como se diga, ¿no? Le dice: vas a darle $40,000 al mes, porque ella pues tiene esta vida de rockstar que tú le diste, 50 Cent, imagínate.
2: Claro.
1: Imagínate 50 Cent que trae acá unas cadenas que se le revienta el cuello y la espalda.
2: Y es que depende de lo que ganas, se basan en el alimony.
3: Esa es la ex.
2: Y exactamente lo que tú estás diciendo, Pau, también la vida que le diste a tu ex también cuenta mucho.
1: Claro.
2: O sea, si la tienes acostumbrada a carrito, viajecitos, joyitas.
1: Bueno, pues ella estaba acostumbrada a todo y dijo: no, con $40,000 yo no vivo ni nada. Quiero que vean a la esposa, bueno, a la ex mujer de 50 Cent, que hay en la YouTube @ bueno mala feo.
3: ¿Qué?
1: para que la vean.
3: Se mira mediajero.
1: Al feo no le gusta, pero a fin dicen si le gustó, por eso se casó con ella. ¿Y qué creen? Que ya va y dice, no es justo esta cantidad, a mí no me gusta, vamos a ir con el juez. ¿Qué? Y que va con el juez y necesito más a limón y porque no es justo lo que me está dando. Y el juez checa su papeleo, se chupa el dedo, gira las hojas y dice, sí, tienes razón. No es justo la cantidad que él te está dando, $40,000 mensuales. Te tendría que dar $6,700 al mes. ¿Qué?
3: Le bajó.
1: Le bajó. $6,700.
2: Algo que yo tengo entendido del haber escuchado este detallito es que esos 40 mil, 50 Cent se los daba sin orden judicial. De buena gente.
1: Ay, qué güey, la buena morra. Persona off, eres tú.
2: Off the court, o sea, decir, no te preocupes, yo te ayudo con algo.
1: Apoyo, mi vida.
2: Ahí te van 40,000. Entonces, ella dijo, Nel, quiero
3: voy a
2: más.
3: Bajar, man.
2: No, ándele. Y fue cuando lo llevó a la corte.
3: Ándele,
2: y en la corte dijo el juez.
3: Por ávara.
2: A ver, vamos a ver los ingresos del señor. No. 6,700.
1: Ay, ¿a poco 50 Cent ya no gana tanto dinero? Tanto
3: ya no,
1: yo. 50 Cent
2: debe de ganar
1: dinero.
2: Debe de ganar, pero sus ingresos obviamente tal vez los esconde o los baja o algo, ¿no?
1: Ay, qué cosa.

0: pero eso no los oigas.
1: Yo, 50 Cent ya da $6,000 mensuales. Si 50 Cent
2: gana más,
1: $6,000, imagínate lo que tienes que dar tú. $6,000 a mí no se me hace que 50 Cent se quede pobre, la neta. Él tiene lana.
3: $6,000 no es nada al mes.
1: Exacto.
3: Pero la vieja, pues, ¿para qué quería más?
2: Es mucho dinero, feo, 6,000.
3: Ya te sabes.
2: 700 es mucho. Para 40,000 era mucho más.
3: Era mucho.
2: Pero 40, luego, 000. Obviamente, se ponen quieren más. Eso. Esto le pasa por la avaricia, güey.
1: Por la avaricia. Bienvenidos a las personas que están viéndonos en VIX. Estamos completamente en vivo en VIX, en YouTube, aquí en la radio. ¿Y qué creen? Que les tengo un chisme. Estuvimos en Nueva York. Si te quieres divertir. Televisa Univisión hizo un upfront y dicen, ¿qué es eso? ¿Con qué se come? Es el evento más importante de la compañía, donde se habla de todo lo que se viene, las tendencias, los programas más top. Y obviamente estuvo el bueno, la mala y el feo.
2: ¡Halo!
1: Fueron muchísimas personalidades. Estuvo Anita, estuvo Marc Anthony, estuvo Sebastián Rulli. Estuvieron muchos artistas. Cáiganle a YouTube @bueno mala feo para que vean la alfombra roja donde estuvimos. Salimos en Gordo y Flaca, nos pusieron en pantallas, billboards.
2: ¿No? Es rosa la alfombra, ¿no?
1: Sí, alfombra rosa. Entonces, bueno, alfombra rosa, una disculpa, pelón. Sí. ¿Pero qué creen? ¿Qué? Estuvo increíble, estuvo maravilloso todo, pero les voy a contar chismes que pasaron. Estamos sentados en primera fila, que muchas gracias que nos pusieron ahí al lado de El Gordo y la Flaca, de Lili Estefan, de todo. Y bueno, estamos ahí y de repente el feo, cuando suben unos artistas al escenario, me empieza a codear, ¿no? Yo estoy en medio del pelón y el feo. Y yo así, ¿qué? Porque todos en silencio, hablando personas en el escenario, y el feo, ¿ya viste? ¿Ya viste? Y yo, ¿ya vi qué? ¿De qué hablas? Y el feo así bien emocionado. Y me daba codazo. ¿Qué pasó, feo? Me miró, me dice.
3: Y es yo, que estamos enfrente.
1: ¿Qué?
3: Se siente.
1: En el escenario estaba Sebastián, Gabriel Soto.
2: Gabriel Soto.
1: Angelique Boyer y la hija de la gaviota, ¿no? Con el director de talentos de la empresa, o el director, uno de los directores de la empresa. Y el feo me dice, me pega, ¿ya viste? Me miró. Y yo, ¿quién te miró? Angelique. Y Angelique estaba en el escenario. Angelique Boyer, que es una reina diosa, que por cierto, está el run run de que está soltera.
3: Sí.
1: Oh, ya sé. ¿Ok? Me está dijo el run Chayu. Run de no. que está soltera, que terminó con su hombre de la vida. Bueno. Entonces, con el Sebastián Rulli, que según término, que Sebastián Rulli, sabemos que está guapo, alto.
2: ¿Es el que estaba ahí?
1: Mame, no, ese es Gabriel Soto. Entonces, de repente el feo me dice, me miró, Paula, me miró, y este está loco, ¿de qué hablas? Me miró, pero me estaba diciendo, y a mí me daba risa, porque dije, ¿cómo ustedes se ilusionan de la nada? Y el feo, Paula me miró, mírame, mira. Y yo, este está loco, porque yo la tenía de frente y yo no lo veía. Entonces, pasa, se acaba toda esta ceremonia, todo este evento, y estamos abajo conviviendo porque después hay un cóctel, y en el cóctel se nos acerca Angelique y dice, ¿por qué no me saludaron? ¿Por qué no me saludan? Ay, no, pues estábamos todos en nuestro rollo, y yo me empiezo a reír y le digo, oye, ¿qué crees? Que este loco estaba, me hizo reír muchísimo porque estabas tú en el escenario y de repente él decía, es que me miró Angelique. ¿Y qué creen que me contestó Angelique?
3: Diles, por favor.
1: Sí. Dijo, por Dios, me dijo, sí, sí lo estaba mirando.
2: Wow.
1: Y yo,
3: y reclamó, y no me peló.
1: Ey, y yo, ¿qué? Y yo, así mi risa, y yo, ¿cómo? Me dice, sí, yo lo estaba mirando. ¿Por qué no me saludaste? Y le empezó a hacer un drama al feo. Te lo juro, toda la noche, Angelique lo estuvo siguiendo. Y estábamos en un lado y ella venía y se acercaba a nosotros y el feo, ¿bailamos? Y ella, sí, y bailaban, y bailaron, y una foto, y que nos tomen una foto, y que se acerquen, y que me abrace. Feo, ven, ¿por qué no me haces caso? Eso pasó. Yo se los digo, feo, me aplausos.
3: ¿Qué te puedo decir si...
1: Neta, eres, soy tu fan.
3: A las mujeres, a las artistas, así, claro. les gustan los hombres mayores de... Con seguridad.
2: Bueno, a mí lo
3: por
2: que
3: eso dejó a Sebastián.
2: A mí lo que me dijo Angelique, a mí lo que me estuvo platicando, me dijo, ay no, ya cuando se fueron Pau y tú que se fueron, me dice, ay no, ¿cómo lo quiero al feo? Me recuerda a mi abuelito.
3: Hijo de.
2: Pero. No, neta, güey. Neta.
1: Oye, ay, qué bonito. Lo estuvo viendo. A ti no te vio.
3: Hay un artista que
2: subió.
3: Sí,
2: me saludó también.
1: No, pero del escenario.
2: Claro. Ah, no, bueno, es que
1: andaba echándole ojo al feo, ¿eh? Yo se lo digo.
2: Volteó y dijo: ay.
3: Todos traíamos algo esa noche, porque a la Pau, cuando sube Marc Anthony a dar un speech y hablar bien machín, él no estaba enfrente de nosotros, estaba de lado. Y nomás torcía el cuello, se le iba a quedar así.
2: Dijo, ¿quién es esa?
3: Y la miraba y
2: la de vestido verde.
3: Perdía la plática de lo que estaba hablando el tema, el Marc Anthony. Como unas 8, y hay video donde le digo a la Pau: Pau, mira, ya lo traes.
1: Pero el feo, aparte, el feo creía que era el secreto. Me decía, te está viendo. Y yo, coño, te veo.
3: Sonríele, Pau, y el Marc Anthony. Y le digo, mira.

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1: ¿Qué tal? Muy buenos días, les saluda Eli Venegas y este es el breve informativo del bueno, la mala y el feo. Senado confirma a Kevin Warsh y lo acerca a liderar la Reserva Federal. El Senado confirmó este martes a Kevin Warsh como nuevo integrante de la Junta de Gobernadores de la Reserva Federal en una decisión que fortalece los planes de Donald Trump para colocarlo al frente del Banco Central estadounidense. La votación concluyó con 51 votos a favor y 45 en contra, otorgándole a Warsh un mandato de 14 años dentro de la Reserva Federal. Sin embargo, el Senado todavía deberá votar por separado para ratificar como presidente del organismo, cargo actualmente ocupado por Jerome Powell, cuyo periodo termina esta misma semana.

0: Llamada telefónica que está considerando seriamente convertir a Venezuela en el 51 estado del país, al asegurar que los venezolanos aman a Trump. Delcy Rodríguez destacó de manera tajante la posibilidad de que Venezuela se convierta en parte de Estados Unidos. Eso no está previsto, jamás estaría previsto, porque si algo tenemos los venezolanos es que amamos nuestro proceso de independencia. Lo declaró ante medios venezolanos. Hasta que llegamos con el breve informativo del bueno, la mala y el feo, les informó Eli Venegas en redes sociales. Eli Venegas Radio. Excelente día.
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0: los archivos, la Casa Blanca, avalados por el presidente de los Estados Unidos, Donald Trump, y vamos a estar hablando acerca de eso. ¿De qué son esos archivos? Te vas a sorprender, porque sí existe. Pero lo vamos a platicar con un periodista que se dedica a ese tipo de investigación acerca de los extraterrestres. Vamos a regresar platicando con él, Horacio Ontiveros. Te conviene, no te vayas, si existen.
1: Regresamos en vivo y, señores, estamos a través de YouTube, arroba bueno mala feo, donde esos archivos los vas a poder ver. Yo sé que has visto ya varios en redes sociales, se destaparon ya desde hace el fin de semana del Día de las Madres.
0: Hace como dos semanas ya empezaron.
1: Pero tenemos material exclusivo, arroba bueno mala feo, YouTube, cáiganle por allá.
2: No se la van a acabar. ¿Qué no lo pediste? 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Búscanos como bueno mala feo. Y chécate el color de tanguita que trae el feo.
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2: Buenos días. Estas son noticias del este de Texas. Dos personas fueron arrestadas el lunes después de que la policía informara haber hallado una posible bomba casera cerca de una vivienda en el este de Texas. Brian Humphries, de 44 años, y Cheney Humphries, 37, han sido acusados del delito de posesión de componentes para explosivos, un delito grave de tercer grado. Fueron ingresados en la cárcel del condado Polk, según el departamento de...

0: provincia de Livingston y registros penitenciarios. En otra nota local le cuento que según documentos, el ex alguacil adjunto del condado Gregg, Joshua Tupp, violó los términos de su libertad condicional en múltiples ocasiones, lo que incluye haber dado positivo por el consumo de bebidas alcohólicas. Tupp, de 48 años, fue sentenciado el 24 de abril a cumplir 2 años de libertad condicional por conducir bajo los efectos del alcohol el pasado mes de diciembre. El viernes, los registros judiciales indicaron que se emitió una orden de arresto contra Tupp por presuntamente haber violado su libertad condicional. Fue ingresado en la cárcel del condado Smith ese mismo día y actualmente permanece detenido. Finalmente, le cuento que un estudiante de Longview High School fue trasladado a evaluación médica tras un altercado entre alumnos. Según el Distrito Escolar Independiente de Longview, Longview ISD, administradores del plantel y autoridades policiales respondieron de inmediato para controlar la situación. Un estudiante fue trasladado en ambulancia para una evaluación médica, mientras que otro fue entregado a uno de sus padres. Para enterarse más, vea los noticieros de CBS Canal 19. Les ha informado Juan Martín Ovalle para La Invasora, siempre informando la comunidad.
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0: Temperatura máxima hoy llegando a los 90 en un día soleado. Mínima esta noche en 64. Para mañana esperamos 91 la máxima, mayormente soleado. El viernes 88, mínima 69, parcialmente nublado. Y el sábado mayormente soleado, máxima 88, mínima 72. Condiciones similares para el domingo, máximo 88, mayormente nublado. Para La Invasora, con el pronóstico del tiempo, Juan Martín Ovalle, el padrino de La Invasora.
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5: bien extrañas, pero bien raras.
10: Hay imágenes que te van a hacer cambiar de opinión acerca de tus creencias.
5: ¿Qué?
10: Religiosas.
13: No. Ay, Dios mío.
10: Vamos a rezar con Horacio Ontiveros. ¿Por qué en este momento lo acaban de desclasificar?
5: ¿Cuál es el rito?
10: ¿Por qué la Casa Blanca está haciendo esto? ¿Por qué las imágenes? Horacio Ontiveros nos lo va a explicar al regresar. No,
5: dicen que es cortina de humo, feo.
10: No es cortina de humo.
5: O sea, ay, no, está raro que lo hagan en ese momento.

0: donde está, por favor, siéntese. No esté parado porque la información que va a escuchar,
1: ay, güey,
0: lo puede hacer que colapse en este momento.
1: ¿Tanto así?
0: Si está listo para oír esto.
1: ¿Y si vas manejando, qué hacemos?
2: Frénale.
0: ¿Cómo dice la Chay?
1: Afrénale. Oríllate a la orilla.
0: Oríllate a la orilla, frénale. Y parquéate en un parking. Vamos a darle la bienvenida a alguien que sí sabe de lo que está pasando, de lo que estamos platicando, de la desclasificación de los expedientes de los extraterrestres.
3: Oh my God.
0: De lo que, ¿por qué en este momento lo está haciendo el presidente de los Estados Unidos, Donald Trump, con tanto énfasis? Vamos a darle la bienvenida a un periodista que se dedica a investigar este tipo de temas paranormales. Él es,
1: ¿qué?
0: Horacio Ontiveros. ¡Horacio!
2: ¡Horacio!
1: ¡Horacio! ¡Horacio! ¡Bienvenido, Horacio! ¿Cómo estás?
4: Bien, Raúl, Andrés, Pau, ¿cómo están? Feliz de saludarlos, muchachos. Bien.
0: Por miedo, mucha gente tiene miedo por lo que está pasando, porque en este momento decide la Casa Blanca, el gobierno estadounidense, a empezar a desclasificar los archivos que por más de medio siglo han sido clasificados.
1: Dicen que posible cortina de humo, tal vez.
0: Dicen que posible cortina de humo. Pero ¿por qué en este momento y qué imágenes nos traes?
2: Oh my God.
4: Claro que sí. A ver, Andrés, Pau, Raúl, es interesante esto porque sí, efectivamente se habla mucho de una cortina de humo por la cuestión de los archivos de Epstein, pero ese no es el punto. Lo importante es que lo que mucha gente creía que no era posible, se acaba de desclasificar esos archivos. Obviamente sabemos que todo inicia con este famoso tic-tac del 2004, cuando, bueno, pues queda documentado precisamente tanto por parte de la Marina como del ejército estadounidense estos videos de estos UFOs, estos ovnis, como les quieran llamar. Ajá. Era impresionante porque descienden de los 80,000 pies a 50 pies sobre el nivel del mar en menos de un segundo.
0: Espérame.
4: 4,000 millas.
0: ¿Qué?
4: De velocidad.
0: ¿A cuánto? 4,000 millas.
4: 4,000 millas.
0: ¿Qué? Por segundo.
1: Espérate.
4: Por segundo.
0: ¿Qué pedo, güey?
2: ¿Cuántas dijo? 24 mil millas.
4: Por hora. No, por segundo.
0: En un parpadear de ojos bajan de 80,000 pies de altura a 50 pies.
4: Efectivamente, Andrés. Wow. Ahora, dice, y los expertos le llaman mucho la atención, que es que cuando analizan estos videos, no hay una cuestión de calor como cualquier avión que conocemos. Esta ola de calor que provoca quemar el combustible, dicen, no es posible. Ellos dicen que quizá están envueltos como en una burbuja de poder, una burbuja de plasma. Ajá. No entienden cómo esto se pueda dar, y sobre todo, estos aviones caza que perseguían a este tic-tac, de repente regresan a la base, y cuando van regresando a la base, una base secreta que solamente los marines y solamente el ejército sabe dónde está, esta esfera ya estaba ubicada ahí. O sea, se movió mucho más rápido que ellos. Es inaudito.
2: Dios santo.
1: Wow, ¿tienes alguna? 4,000 millas por hora. A ver.
2: Eso es una locura.
0: ¿Cuánto es?
1: Yo quiero ver si es más rápido que la velocidad del sonido.
0: No, del sonido sí, güey. Del sonido sí. A cualquier avión lo lleva a cabo.
4: Qué bueno que comentan esto, Raúl y Andrés, porque, a ver, cuando hemos visto los aviones, cuando rompen la barrera del sonido, se ve precisamente físicamente cómo rompen esta barrera.
0: La energía.
4: Y este tipo de artefactos no emiten ningún tipo
0: de sonido,
4: de reacción que provoque esto. Entonces, es lo que la gente no sabe. Es lo que aparentemente los científicos y los conspiranoicos dicen, algo está pasando y no sabemos qué es.
0: Porque la energía se refleja en imagen y en sonido. Al ser un cambio de este tipo, ¿no?
4: Efectivamente, así es. Eso es lo más interesante del caso. Ahora, algo que llama mucho la atención, muchachos, que precisamente en esta desclasificación, ¿saben quién sale por ahí? El nombre de Jaime Maussan.
2: ¿Pero cómo?
4: ¿Por qué?
1: Qué raro, ¿no?
4: Sí, fíjate, Pau, eso es lo interesante de este caso. O sea, a ver, aparentemente el nombre de Jaime Maussan sabemos que se ha vuelto viral, no solamente desde ahorita, tiene 50 años en la investigación OVNI, pero en un análisis que hace Washington dicen, a ver, espérense tantito, nosotros queríamos desclasificar estas cosas poco a poco para no alarmar a la gente, pero el hecho de que Jaime Maussan haya llevado a las momias de Nazca al Senado de la República Mexicana dio como el banderazo de decir, ¿saben qué? Si no lo ponemos dentro de esta desclasificación, él nos va a poder ir ganando y no vamos a poder controlar a la población. Por eso es que se menciona el nombre de Jaime Maussan como uno de los investigadores más importantes del fenómeno.
2: Oye, wow, y fíjate que mucha gente lo tira de a loco, ¿eh? sea, mucha gente no cree en él, no confía en él.
0: Se ríen de él.
2: Y dicen, ay, qué extraño, porque siempre que saca algo son cámaras, pues no, de 4K, HD, siempre se ve todo borroso. O sea, como que mucha gente realmente no, pues no concuerda con lo que dice Jaime Maussan.
4: No, totalmente de acuerdo. Es una pena porque, a ver, yo les digo una cosa. En lo personal, a mí se me hace un gran investigador. Creo que aquí ha habido una cuestión que de repente él ha asegurado que muchas de las cosas que él presenta son ciertas. Y bueno, al final de cuentas nos hemos dado cuenta de que no. Pero de que lleva una trayectoria muy importante, lo es así. Ahora, fíjate, Paulo, lo interesante de esto también no solamente es la aparición de Jaime Maussan, sino lo que él también provocó al llevar estas momias de Nazca, pero también la famosa esfera de Buga, esta esfera que, bueno, es tecnología extraterrestre, directamente hasta la UNAM para su investigación.
0: Él, o sea, la tiene.
4: Dentro de esta desclasificación, el gobierno americano dice, esta esfera es una realidad, pero lo ponen en algo muy curioso porque dicen, esta es una esfera que pudiera ser cierta, que pudiera tener cierto tipo de origen incierto con propiedades de resonancia. O sea, el hecho de que digan incierto es que ya están asegurando que no saben de dónde viene, no saben la tecnología que está dentro de esta esfera.
0: Ahora, yo vi una entrevista de Jaime Maussan donde enseña la esfera. Él la tiene.
4: Sí. De hecho, fíjate, dicen por ahí que siempre la está moviendo de lugar por temor a que de repente el ejército americano se llegue a donde está él y traten de quitársela, traten de quedarse con ella para poder analizarla. Es una esfera muy interesante porque se habla de que tiene aparentemente fibra óptica, de que no está sellada con una soldadura, sino que es una aleación de un metal muy extraño que no saben y que, ojo, no es la única esfera. Entonces, hay mucha información y fíjense, hay otra cosa por ahí, no sé si tenemos una imagen de una nave como con 8 puntas. Dicen que esta nave, o sea, que este UFO,
0: como una estrella,
4: podría ser muy similar, ojo, a la estrella de Belén.
0: ¿Qué les dije?
2: Oigan, ¿qué les dije? YouTube, arroba bueno mala feo, ahorita estamos mostrando estas imágenes que yo nunca había visto, la verdad, y me llaman mucho la atención, porque hay veces que hasta no ver, no creer, mi querido. Entonces, a ver, cuéntanos, ¿qué es esta imagen?
1: La de
2: que estamos viendo.
1: La estrella
0: de Belén.
4: Sí, bueno, fíjense, esta es una nave que aparentemente estaba sobre el mar, que lo más curioso es que tiene estas puntas. No se sabe, ojo, si es una cuestión metálica o es una cuestión de plasma o es una cuestión de energética, pero según algunos investigadores dicen, es que esto es muy similar a lo que vemos en las representaciones de la estrella de Belén en pinturas antiguas, y por eso dicen que definitivamente la estrella de Belén, cuando vio a los tres reyes magos, era precisamente un ovni, porque cuando ellos iban caminando, la estrella se paraba, luego se esperaba y continuaba el camino con ellos, y es muy similar a lo que estamos viendo.
2: Oh my God.
0: ¿Qué les dije?
2: ¡Qué miedo!
0: ¿Qué les dije? Y esas no son todas las imágenes que traemos, traes algunas más, ¿verdad, Horacio?
4: Sí, efectivamente, ahí está el famoso tic-tac, está algunas naves mucho más grandes, que son aproximadamente como de 3-4 kilómetros, ¿no? Son de color dorado, y también fíjense, a ver, aquí hay una cuestión que ya entraríamos en un poquito de polémica. Dicen que hay unas fotografías que se tomaron desde la luna y que se ve al fondo, bueno, precisamente estas estructuras como unas naves, pero de tamaño impresionante, más de 400 kilómetros de tamaño.
2: Oye, mi querido Diosito. Horacio, ahorita tengo aquí la imagen de la esfera que tiene unas que son como signos en círculo y un simbolismo en medio. No sé si nos lo puedas explicar.
4: Claro, fíjate, todo esto aparentemente son circuitos que ya se comprobó que efectivamente están transmitiendo.
0: ¿Qué?
4: Y lo más curioso de este caso, Pau, qué bueno que la compartes ahí. O sea, estamos hablando de que muchas de estas cosas que están ahí adentro o que salen a la superficie de la esfera de Buga es precisamente fibra óptica. Ya se demostró con científicos de la UNAM que provoca cierta transmisión de información, y dentro de esos archivos desclasificados, el gobierno estadounidense dijo, esto es muy curioso porque siempre que se ven esferas como esta, es que viene un avistamiento ovni o también sobre la superficie del mar. O sea, estamos hablando de los famosos ovnis o los OSNIs, objetos submarinos no identificados.
1: OSNIs, es la primera vez que escucho eso.
0: Nunca lo había escuchado.
1: Estamos en vivo a través de YouTube, Kyle, arroba bueno mala feo, ahí estamos viendo las imágenes. Pau nos está mostrando
0: la esfera
1: de Buga.
2: Está cañón.
1: Encontrada en Colombia.
0: Hay varias.
1: La cual decían que era fraude y que no sé qué, pero ahora también están parte de estos archivos. Y a mí lo que me sorprendieron también fueron las momias de Nazca, que estaba hablando Horacio Antiveros con nosotros. Estas momias son unos pequeños cuerpecitos también Horacio, y petrificados, obviamente, estas momias.
2: Ay, no.
4: Sí, efectivamente, esto es muy curioso porque, bueno, son seres más o menos de 50, 60 centímetros. Y fíjense, esto es importantísimo mencionarlo. O sea, el análisis que hizo Estados Unidos dijo, esto es muy parecido a los encuentros cercanos del tercer tipo que se han dado en anteriores ocasiones. O sea, están validando que estos seres que tiene Maussan en su poder pudieran ser definitivamente seres de otra galaxia.
0: Ahora, tengo una pregunta, Horacio. ¿Por qué piensas tú que en este momento se decidió empezar a desclasificar estos pocos de los miles y de las miles y miles de evidencias que obtiene el gobierno de los Estados Unidos?
4: Híjole, Andrés, mira, esto es bien interesante porque ahí te va. A ver, estamos hablando de que puede ser una cortina de humo, como bien lo mencionaban ustedes, pero acuérdense, ha habido últimamente reuniones con algunos líderes espirituales porque el vicepresidente J.D. Vance dijo, estas entidades no provienen de otros planetas, sino que son seres preadámicos, o sea, viven en dimensiones paralelas a la Tierra. De hecho, no es la única persona que lo ha dicho, algunos pastores evangélicos lo han mencionado, que ellos han tenido contacto con ellos y que están habitando entre nosotros, pero en una dimensión paralela. Entonces, ¿qué pasa? Tenemos que sacar esta información porque a lo mejor viene una, no sé, un encuentro cercano del tercer tipo en una cuestión masiva. O acuérdense, también estamos hablando aquí de otro proyecto que es secreto, que se llama el Blue Beam. Antes de instalar el nuevo orden mundial, supuestamente se va a presentar vía holograma, que ese es básicamente el proyecto Blue Beam. Son hologramas que se van a presentar en diferentes partes del mundo. Estos líderes religiosos, llámale, o no sé, la representación de Jesús, la representación de Buda, de Krishna, le van a hablar telepáticamente a todas las personas y decirles, ¿saben qué? Todos somos una sola religión. Entonces, al imponer una religión, se impondría un nuevo orden mundial. Por eso se dice que ahorita está, digamos que explotando toda esta información.
0: El mismo Papa lo dijo en una ocasión. Preparen a la juventud de la nueva, acerca de la nueva, del nuevo humanismo. ¿Qué quiso decir con eso?
4: ¿Qué? Totalmente, acuérdense que, bueno, hay muchísimos papas que han estado en contacto con estos seres y ellos dicen, o sea, no solamente Dios nos creó, o sea, creó a seres de diferentes galaxias en diferentes dimensiones. Sí. ¿Por qué? Porque dentro de los archivos secretos del Vaticano está toda esta información, varios papas han tenido este contacto y saben, y precisamente tratan de preparar a la gente de que no tengan miedo, de que son seres como nosotros, pero bueno, vienen de otros planetas, de otras dimensiones, o incluso dicen, ¿no?, que también pudieran ser nosotros del futuro.
1: Oye, Horacio, a ti en lo personal, de todo lo que se desclasificó este fin de semana, a ti en lo personal, ¿qué imagen es la que más te llama la atención o qué dato es el que más te sorprende como experto?
4: Fíjate, a mí yo creo que la verdad la estrella de ocho puntas, se ha hablado mucho de precisamente de esta energía, de esta, sobre todo la relación que existe con algo que está escrito en un libro tan importante como la Biblia, para los que crean, para los que no dirán, bueno, simple y sencillamente mera coincidencia. En lo personal, siempre te digo algo, Raúl, cuando empecé a leer a JJ Benítez y él hablaba de un ser que provenía de otra galaxia, de repente dije, bueno, pudiera ser, y al leer precisamente esta estrella de ocho puntas, al verla, bueno, pues creo que se confirmaría lo que muchos a veces nos negamos a creer, pero para mí fue lo más impactante. Y sobre todo, cuando ya un pastor o varios o el vicepresidente dice, son estos seres, que te digo una cosa, Raúl, estos seres que supuestamente nos están hablando ellos, son los famosos arcontes, que en otras épocas vinieron y se dijeron que eran nuestros dioses, nuestros creadores. Y ese es un tema que a lo mejor después podríamos platicar, porque se han presentado precisamente ante nosotros como nuestros padres, nuestros creadores, y bueno, pues nos tienen aparentemente aquí en este plano como una prisión.
2: Oye, Horacio, yo estoy aquí viendo la esfera aquí para que le caigan a YouTube, arroba bueno mala feo, y esta esfera tiene triángulos marcados y círculos, y dicen que el triángulo tiene mucho que ver con los extraterrestres y todo. ¿Por qué? ¿Por qué estas figuras, sabes?
4: Bueno, lo que pasa es que, a ver, el triángulo, a ver, aquí pirámide, es una cuestión un poquito más, es más, si quieren verlo, más religiosa. Sí. El triángulo significa siempre el equilibrio. Sí. La pirámide también, que vemos representada, lo que habíamos platicado otra vez, en Marte, en Egipto, el mismo México. Entonces es como el equilibrio. Siempre el triángulo, va a significar el equilibrio, si quieren verlo, Padre, Hijo, Espíritu Santo, ¿no? La triada también.
0: Ahora, estaba viendo la estrella ahí que mostramos a Horacio, que mostraste, y en un momento la estrella parece una cruz. Perfecta, así una
4: también,
0: cruz.
4: También, o sea, Eso es lo interesante de esto, Andrés. Creo que cada quien tiene la libertad de poder encontrar el simbolismo que ellos quieran, ¿no?
1: Interpretar ahí también.
4: Tú lo ves así, es.
1: Qué interesante. Oración, ¿dónde la gente te puede seguir en redes sociales, escuchar tus podcasts también, por favor?
4: Claro que sí, Raúl. Bueno, los invito a que descarguen todos los podcasts de investigación. Tenemos más de 500 ya. Estamos en Apple Podcast, Spotify, iHeart. Y que me sigan en las redes sociales de Código Misterio, Facebook e Instagram. Y bueno, pues como siempre, un placer estar con ustedes. Y traeremos otro tema muy interesante para la próxima.
0: Muchas gracias. We love you, Horacio.
1: Cállale a YouTube, estamos en vivo. Arroba bueno mala feo para ver más imágenes. Ay, no, y seguir miles, por ahí el cotorreo.
2: Pero lo que dijo Horacio, bien importante, es: no hay que tener miedo. Y yo ya perdí el miedo. Porque yo tengo aquí al feo y ya no le tengo miedo.
1: No, claro.
2: Es un ser de otra galaxia.
1: Ya estás preparada.
0: Te voy a llevar conmigo.

0: enseguida volvemos con esto.
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2: A ver, señores, ya está. La selección mexicana acaban de dar la lista de posibles jugadores para el Mundial. Una lista de más de 50 jugadores que se va a ir disminuyendo. Ya falta menos de un mes. O un mes aproximadamente para que comience el Mundial. La Copa del Mundo. Hoy juegan las Chivas Rayadas del Guadalajara. ¿Cuáles son las claves que Chivas tiene que lograr? Además también Pumas. Pues el director técnico de Pumas dice que el América fue un obstáculo muy, pero muy complicado. ¿De qué se trata? Ahorita lo vamos a platicar todo.
3: Pero Micaele, no tan complicado, no servimos para nada.
2: No, pa, estuvimos a un penal.
3: No.
2: Estuvimos a un penal, nada más.
3: Somos una unos losers.
2: No.
4: A un penal que no nos regalaron.
2: No, pero sí era penal, güey, sí era penal. Es más, y tengo una controversia ahí, digo, yo sé que ya pasó. No estoy chillando.
3: Pero
2: ese penal se debió de haber repetido, muchachos.
3: Oye, ayer me dio mucha risa porque llegué en un momento donde estaba hablando con la jefe y le decía, mira la rayita. Y yo decía, ¿de quién están hablando? Pero hablaba de fútbol.
2: Es más, se lo muestro en YouTube, @ bueno mala feo, cáiganle. No estoy chillando.
0: No. Ojos, ¿por qué le dicen pelón al pelón? Feo al feo. ¿Y por qué Pau?
5: Es lo contrario de
0: mala. Lo dije o lo pensé.

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1: Que sí sabe que no tiene pelos en la lengua porque se la rasura. Y él dice la neta del planeta, el hombre que tiene los dedos de las patas bien gordos.
2: ¿Qué?
1: Él es.
2: ¿Qué
1: Gabo Sánchez?
0: Gabo, Gabo, Gabo. Tenemos al
1: mero, mero petatero.
0: No, ahí te va.
2: ¿Al qué?
3: A ver.
0: Y así le dijeron, No le estoy diciendo yo.
1: Ajá. ¿Al qué?
0: Falso ridículo.
1: ¿Qué?
0: Le dijeron.
2: ¿Quién le dijo así?
0: Le dijeron a Gabo Sáenz.
1: ¿Alguno de tus amigos?
0: Eres un falso ridículo por irle a Chivas.
1: ¿El pelón le ha dicho?
0: No, yo no.
3: Es que, a ver.
0: ¿Quién te dijo, Gabo?
3: Fue Max, pero Max le va al Atlas. Max. Y es que Max le va al Atlas y pues yo. Dice, es que Max quiere que yo esté todo el día hablando de Chivas y que me lleve playeras no me pongo de hace mucho tiempo y pues bueno, pues eso es lo que quiere, que porque soy un falso ridículo, pero yo le dije que le voy, o sea, todo el mundo lo sabe que le voy a Chivas, o no saben que le voy a Chivas.
0: Dicen que ahorita que Chivas está ganando, Gabo sí anda muy ahí en los pasillos.
1: Pues tiene
0: de
1: que presumir.
2: Ay, arriba las Chivas, chicas.
1: Orgulloso.
3: Todo el tiempo.
0: Y le dijeron así, falso, pero, ridículo en un
3: ¿sabes?
0: Video. Yo pero no
3: aparte,
0: lo puedo creer.
3: Trato de ser profesional, no como tú, andas llorando un penal, que no era penal, que era juego peligroso, que era tiro libre indirecto, y estás llorando por eso. Neta, ya, supéralo.
1: Los comentarios negativos siempre vienen de la chichincle más cercano. Siempre.
3: Es, en este caso Max,
2: Oye, Gabo, pero mira, yo no creo que seas un, ¿cómo dijo? ¿Falso o qué?
0: Falso ridículo.
3: Falso. No.
2: Yo no creo.
3: Falso ridículo.
2: Yo creo de ti es que eres muy directo y a la yugular,
1: y festeja,
2: ¿no?
1: Y festeja lo
2: pero
1: que
2: quieras. Pero hay veces que cuando van ganando, van acá presumiendo de más y todo.
0: Ok, pues
3: eso es cualquiera, cualquiera.
0: Con nosotros, el más falso ridículo de tu DNR, Gabo Sáenz. Para es hablar gracia de lo que hoy va a pasar con Chivas. A ver.
1: Échale, tú
3: me vas a poner. Más ridículo que tú que andar llorando la invasión de la cancha en el último penal. Ya, la neta, más ridículo que eso ya no se puede. Pero bueno, a ver, platiquemos de lo que puede pasar el día de hoy. Bueno,
0: hay reglas.
3: Por cierto, pero bueno, hoy los esperamos en la aplicación Euphoria by Travel, todas las estaciones afiliadas a TUDN Radio. Ahí estaremos en el partido Cruz Azul contra Chivas, que se juega en la cancha del Banorte. Ahí los esperamos para que busquen en Euphoria by Travel, TUDN Radio. El partido, pues yo creo que es de los más parejos, es la serie que está llamada a ser la más importante de estas semifinales, no olvidando que también se juega el Pumas contra Pachuca, y la verdad es que creo que sí tiene chances tanto el Guadalajara como Cruz Azul de eliminarse. En el torneo pasado les tocó enfrentarse, y un penal de Javier Hernández, recordamos todos, bueno, terminó siendo prácticamente el acabose para el Guadalajara, pero estuvo ahí Chivas como para poder eliminar al conjunto de Cruz Azul, así que ahí está la serie. Hay algo curioso, hay una empresa, se llama Funky. Vende boletos del Atlas, vende boletos de Cruz Azul, de algunos otros equipos, y el día de ayer puso los boletos, bueno, mandó una contraseña para que los que fueron al partido de Cruz Azul contra Atlas pudieran tener la opción de comprar su boleto para este partido contra Chivas y tratar de que la menos gente posible del Guadalajara estuviera en la cancha del Banorte. Aquí el tema es que abren los boletos y los ponen en 113.92 pesos. O sea, más o menos como $6 o $7. Wow. Baratísimos. Baratísimos. Se equivocaron y hubo muchas compras de boletos. Entonces, después, unilateralmente, la empresa Funky los cancela los boletos que compraron y le regresa pues el dinero. Entonces ya la Profeco, que es una entidad en México que se defiende a los derechos de los consumidores, está entrando a ver qué es lo que pasa con esta situación y ver a qué puede llegar con Funky. El tema es que el partido es hoy, no sé si se resuelva, pero bueno, pues al final es algo muy curioso que estuvieron tan baratos, los compraron, y al final dijo Funky, no, me equivoqué, y canceló todo. ¿Qué? Increíble.
2: Si en un supermercado hay alguna persona pone,
1: aquí
2: esta televisión cuesta $4.99, te la tienes que llevar $4.99 y te tienes que llevar 20, por eso
3: en México
2: 20 televisiones
3: eso.
2: Te lo tienen que respetar, si no es demanda, van a demandar a esa empresa.
3: Correcto. Tienes que respetar los costos y los precios que pones, así
1: que los demande.
3: Pues a ver qué pasa con este partido. Yo creo que sí está dividida. Yo la veo para este partido, hablemos de este juego, yo la veo 60-40 a favor de la máquina, por lo menos para este juego.
0: No, yo creo que Chivas sí pasan a la final. Digo, a mí me gustaría que llegaran a la final.
3: Para, yo te noto tan... Tan irónico que la neta no te creo nada.
0: No, sí me gustaría.
3: Eso sí es falso ridículo.
0: O cualquiera de los dos puede
1: falso
0: pasar.
1: Falso ridículo, ignorante y
0: está en el ADN del Cruz Azul llegar a finales.
1: Y baboso.
0: ¿Y qué pasar?
3: Y perderlas.
0: También.
3: Y perderlas.
0: La Cruz Azul. Entonces, cualquiera de los dos estaría muy bien. Bueno. Ahora, el partido de mañana es interesante.
3: El de Pachuca Pumas también puede ser interesante. Pachuca está jugando bien. Tiene a tres hombres adelante que son importantes, a Rondón, Valencia y también a Kennedy. Y bueno, pues a ver qué puede hacer Pumas. Pero hablemos de selección mexicana. Ayer se dieron la lista de 55 jugadores. ¿Por qué 55? Te lo pide la FIFA. Te pide la FIFA poner 55. Al final solamente van al Mundial 26. Esa lista se tiene que dar a más tardar el 1 de junio. Así que bueno, pues esperamos a ver cuáles van a ser esos jugadores, pero en caso de que hubiera alguna lesión, alguna baja, alguna situación, de esta lista de 55 es donde Javier Aguirre o cualquier técnico que esté en la Copa del Mundo puede agarrar un jugador para sustituirlo. Por eso es tan importante esta lista de 55 jugadores. Si no, bueno, prácticamente no es como que, se me lesionó uno, a ver de dónde lo agarro. No, tiene que estar en esta lista. Si no está, no puede ser convocado.
0: Oye, ahora, de todos de esta lista, obviamente 55 es demasiado, se va a recortar.
3: Muchísimo.
0: Mucho todavía. ¿Algún jugador que te haya sorprendido que estuviera en esta lista, Gabo?
3: A ver, mira, por ejemplo, está Carrillo, que está teniendo una buena fase final con el conjunto de los Pumas. Llamó a 6 porteros para esta convocatoria. Está Alex Padilla del Athletic de Bilbao. Está también, por ejemplo, el portero de Pachuca, que es Moreno. Está Toño Rodríguez, para complementar a Ochoa, Acevedo y al tal Rangel. También por ahí está Brian Gutiérrez del Guadalajara, Brian González, o sea, la verdad es que, digo, Brian Gutiérrez ya estaba en la definitiva, se supone, está Brian Cotorro González y está por ahí también Richie Ledesma. Parece que entonces el que se bajaría sería Huescas, que estaban esperando el tema de su lesión. Está Lainez, un tipo que ha sido pues muy mencionado por el momento que está pasando Diego Lainez y que no lo habían puesto en la convocatoria. Vamos a ver si le alcanza para subirse. Yo lo veo muy complicado que pueda subirse. Este Montiel, un chico que también se ha platicado en Pachuca por parte de lo que hace. Everardo López, que a mí me sorprendió que no estuviera en ese momento en la primera convocatoria. Está Berterame. O sea, la verdad es que sí hay varios jugadores que pueden ser. Rubalcaba, imagínate, New York Red Bulls. Realmente, pues bueno, uno no pensaría que fuera a estar. Así que bueno, pues hay varios jugadores que pues tienes que poner, también ese es el tema, que tienes que poner a varios jugadores
0: para
3: después echar mano. A ver,
2: lo único bueno que yo veo de todo esto es que el uniforme que van a traer está bien top. Sí me gustó.
1: Pues sí, lo único que ves.
3: ¿Cuál? ¿Pero el cuál? Nuevo, porque el ahora nuevo. Salió el tercero.
0: El tercero.
3: El que
2: uno
3: salió
2: que
3: es el tercero.
2: Negro como con es la bandera. Tercero.
0: Sí, está perrón.
2: Ese está
3: sí,
2: increíble.
3: Ese es el tercero.
0: Se me lo voy a pedir.
3: Esa es la tercera equipación.
2: Sí, sí, sí. A la selección tanto tiempo, pero mínimo ese jersey, sí me lo voy a comprar.
1: No, y sí, no lo manda la compañía.
2: Ah,
1: no,
2: bueno, entonces compra. Retiro lo
3: los
2: dicho.
3: Uniformes, los uniformes están muy bonitos, la verdad, los tres están muy bonitos, tanto el verde, México, y recuerden, y lo sabemos, que de repente todo el torneo, toda la parte antes del mundial juega con la playera negra, casi siempre, a veces la blanca, pero guarda la playera verde para la Copa bonita. Del Mundo, para que la gente esté expectante. A mí no me gusta, ¿eh? A mí no me gusta, es un tema de marketing.
1: ¿A ti te gusta
3: el
1: negro?
3: Yo prefiero que jueguen con la playera verde.
2: Esa está
3: pero bueno,
2: bonita.
3: Esta está preciosa, ¿eh?
2: Está preciosísima, muy me bonito, encanta, muy bonito, la sí, quiero.
0: Sí. Sí, y de hecho hay unas así con cuellito y todo el rollo.
2: También padres.
1: Debe ser.
2: Ahí sí pedo. Lo hicimos muy bien.
0: Eso. Oye, Gabo, ¿dónde sí, la bandera? Sí, sí. Te puedes seguir en redes sociales, Gabo, estar bien al tiro de tus falsedades ridiculeces.
3: Sí, saludos también para un escucha que me dijo que soy un periodista de papel, me mandó mensaje, me dijo que soy un ridículo, que soy un porrista de las Chivas, me dijo un montón de cosas, y le dije, pues ¿qué no has escuchado? El pelón está peor, pero bueno, pues ahí está. Bueno, saludos para todos en el ex, en @ Gabo Sainz, Gabo Sainz 1 en el Instagram y TikTok, y también Gabo Sainz en Facebook. Los que me sigan, los empiezo a seguir. Y van al máximo, muchachos. Les mando un abrazo.
1: ¿Y el OnlyFans qué? ¡Se te olvida!
3: ¡Ah, el OnlyFans! ¡Acuérdame!
1: ¡Big Food! ¡Vamos, Mickey Mouse!
3: ¡Big Food! ¡Es cierto, Big Food! ¡El OnlyFans! ¡Se me olvida!
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1: ¿Qué tal? Muy buenos días, les saluda Eli Venegas y este es el breve informativo del bueno, la mala y el feo. AISA ampliará escaneo de iris con más de 1,000 dispositivos biométricos. El AISA planea expandir de forma acelerada el uso de la tecnología biométrica en todo el país mediante la adquisición de 1,570 nuevos escáneres de iris como parte de un trato federal adjudicado sin licitación pública. La medida, revelada en documentos oficiales publicados en SAM.gov y retomada por el medio especializado Project Saltbox, permitiría a los agentes migratorios identificar personas en tiempo real, utilizando únicamente la cámara de un teléfono inteligente o dispositivos móviles conectados a una base de datos biométrica privada. Y un hombre con rifle de asalto abrió fuego cerca de Harvard y dejó dos heridos graves. Dos personas resultaron heridas de gravedad el lunes luego de que un hombre armado comenzara a disparar contra vehículos en movimiento cerca de la Universidad de Harvard en Cambridge, Massachusetts. Esto lo informaron las autoridades. Y una madre en Pensilvania es acusada por la muerte de sus hijos en un incendio cuando ella salió a comprar drogas. La madre acusada de dejar a sus tres hijos sin previsión a una casa de Pensilvania donde finalmente fallecieron en un incendio. Esto fue el domingo 29 de marzo. Presuntamente dejó a sus hijos sin vigilancia durante casi una hora para realizar una transición de drogas, según informaron NBC Filadelfia y CBS News citando a las autoridades. Hasta que llegamos con el breve informativo del bueno, la mala y el feo, les informó Eli Venegas en redes sociales, Eli Venegas Radio. Buen día.
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0: es arroba bueno mala feo y les tenemos unas imágenes exclusivas a continuación.
1: Unas imágenes exclusivas, exóticas y ganadoras. 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
0: Te saluda Juan Martín.
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0: necesita el dinero. ¿Para la renta? ¿Para qué? ¿Cómo hacerle?
1: Sí, güey, está tan pobre ahorita.
0: Viene algo peor. Vamos a dar la bienvenida a un experto. Este vato sí se la sabe de todas, todas. Y él no es necesariamente un 18-wheeler, un refrigerador.
1: Ah, no, ¿qué es?
0: Una locomotora, ni mucho menos un avión. Tampoco es un pájaro. Okay. ¡No! ¡Él es
2: Super Guamán!
1: ¿Qué onda, Carlitos? ¿Cómo estás?
0: ¡Carlos!
1: Carlitos Guamán, bienvenido.
3: Su hábito del ahorro para que en momentos de recesión, de inflación y que tu bolsillo no te alcanza, puedas mejorar. ¿Quieres estar en esa situación?
0: ¡A ver!
3: Ahí te va. Para que cuando le puedan pagar otro penal al de la América, sí podamos clasificar a la
4: semifinal.
3: ¡Qué pasa! ¡Falta presupuesto! Por eso, mira, esta es la situación. Cuando comiences a vender tus acciones, puedes perder dinero. Y eso es lo que le pasó al presidente de la América. Ya tiene la mitad del equipo vendido.
0: ¡Pobre!
3: Esos son malos hábitos. Porque, mira, querer aparentar te puede llevar al fracaso financiero.
1: Uy.
3: Y en este caso, tomando el ejemplo de la América, querían aparentar tener un estadio más bonito, tener 6 partidos y todo eso, cuesta el patrimonio de la familia. Y en su caso, digamos, como el feo que andaba no solamente con el hot dog allá en Nueva York, sino también andaba comprándose otro sombrero, otras botas, para decirle, esto me lo compré allá en Nueva York.
0: Para presumirle a la Angelique Goyer.
1: Y preguntan, ¿y de cuántas X es el sombrero? O sea, ya casi miles, el sombrero. Pero es una sola X, Carlitos, así de
0: pero
1: plano.
0: Pero me tengo que ver bien para la gente con la que asisto, como las artistas.
3: Claro, eso sí, para que salga bien elegante ahí en la mitad de la calle. Pero, toda la
0: Carlos, hay gente que tiene dos chambas ahorita y se la está viendo bien difícil. No tiene ni para tragar la pobre raza.
1: Pues sí, güey, lo otro de querer aparentar todavía.
0: Y todavía,
1: o sea, cosas, hay cosas que no nos podemos comprar. Y hasta las metemos en la tarjeta o le sacamos al cochinito, Carlos Guamán.
4: Sí, está cañón.
3: Y ese es el segundo mal hábito financiero que puedes tener. Pero entonces, cuando le metes a la tarjeta y no tienes tú para poder hacer todo el pago completo al final del mes, entonces estás regalando 18, 21, 30%, dependiendo de cómo te cobren,
1: ay,
3: y lo que pagas del año. Y entonces ahí viene la situación donde la gente, por simplemente quererse verse bien, paga de más. Y ahora los que tienen dos trabajos, entonces no tienen el hábito, pero del ahorro. Porque mientras más gana también, el que recibe más dinero es el Seguro Social, el Medicare, el Disability, el Unemployment, el IRS y el estado donde vivas que te cobre los impuestos. Entonces hay que hacerlo inteligente para que puedas pagar menos.
4: Oye, Carlitos, pero la neta, o sea, vamos a ser realistas. O sea, el trabajo no te está pagando lo que tú deberías de ganar. Tienes una familia, tienes hijos y también tienes que vivir. Y si sabes que este fin de semana me los quiero llevar al cine o les quiero comprar un heladito y sabes que no puedes, pero también dices, ¿sabes qué? O sea, tengo que vivir y hacer que mis hijos disfruten tantito. O sea, ¿qué haces en esas situaciones?
0: Y no se va a poder ahorrar.
3: Sí, pero claro, digamos, si lo quieres llevar al cine, pero en vez de ir en la tarde, puedes ir en la mañana. Te cuesta la mitad de precio, horario de matiné, y así que te sale más económico.
0: Y llevarlo
3: ya van con desayunado y van todo muy bien. Y de esa forma te puedes ahorrar. Pero si vas tú en la tarde-noche, entonces te cobran precio regular y tú también te quieres ir ya en 3D version y que te salgan con los sonidos y que el asiento te tiemble, pues te va a temblar el bolsillo, porque cuando llegue la hora de pagar eso, te va a salir más caro.
0: Mejor entonces, hay que hacerle.
3: Hay formas de cómo hacerlo.
0: Hay que hacerle como la Chayo, que lleva tacos, lleva Doritos, lleva de touch, sodas, nomás se oye. Que les está para ir a play.
4: Qué rico. Bien.
0: Ah, pero sí.
3: Claro, por así te compran el dulcecito ahí adentro en la barra, entonces te va a salir más caro.
0: No,
3: si
0: no
3: lo
0: compren, lleven.
3: Infiltrado y
0: ¡aló!
3: Te sale más barato.
1: Claro. A ver, Carlitos, entonces estamos hablando de hábitos para el ahorro y nos estabas diciendo el querer aparentar. Número dos, el meterle todas a las tarjetas de crédito. ¿Qué otro hábito no nos deja ahorrar dinero?
3: El que no cancelas todo ese tipo de cosas de los gastos hormigas.
1: Gándale.
3: Porque tienes gastos por todos lados. Que, por decir, cuando llega el cheque a tu cuenta de banco, todo el mundo te comienza a peñiscar. Y que el de Netflix, y que el de esta otra cuenta, que la del gimnasio. Entonces, todo el mundo te comienza a quitar tu dinero. Y si tú buscas realmente, puedes tener de 300 a $500 que se te van así de sencillito nada más. Todos los meses.
1: Exacto.
3: Pero ¿sabe por qué no se cancela?
1: ¿Por qué?
3: Porque cuando te registra es facilito.
4: Sí.
3: Pero cuando botón, quieren cancelar, te la hacen de emoción, te la hacen complicada, no te quieren dejarlo cancelar y te la ponen muchas trabas. Y como la gente le da flojera y todos los días quieren hacerlo, se te va el dinero.
1: ¿Por qué creen que no tengo el premium? Porque Jimena, aquí, a ver, ponte un video y luego, espérenme, les digo, es que van a salir comerciales. ¿No tienes el premium? Inviértele, pero... ¿Eh? Yo, no, ¿para qué? No quiero aparentar y no quiero un gasto hormiga.
0: Carlos, yo tengo pruebas y sé que el pelón sí tiene mucho gasto hormiga, a es ver. Cierto. Él compra mucho spray.
3: ¿Que se le suben por azúcar o qué?
0: Sí, se le compra un spray y las mata con un con el loco. Gasta mucho.
4: Oye, Carlitos, fuera de...
3: Sí, no, pero ahí te va otro más que la gente también tiende a hacerlo todos los meses. ¿Qué comer es? Fuera. Por eso, digamos, ahorita que comiste el hot dog, chévere, por ir a Nueva York, es muy bonito, no se come todos los días ese tipo de cosas, ¿no?
1: Sí.
3: Pero unos de la oficina comen todos los santos días fuera. ¿Eh? Entonces... Sí. Y ya no estamos hablando de un platito de $10, porque ya no hay nada de eso. Son de 20, 25 o más. Sí. Y si le pones una soda, el postre, los tips y los taxes, ya se te pueden ir arriba de $30. O la multiplícalo por 5 días.
4: No,
3: si
4: está cañón.
3: Y ahora por 52 semanas. Ay, entonces ahí se te va. Entonces, pero haga como Pau. Ella cocina en casa, tiene su meal plan y mire cómo se ve.
4: Mi querido
3: Carlitos, cuenta de banco, pero.
4: Yo te voy a decir una cosa, yo este tema que estabas hablando de las suscripciones y todo, a veces se nos olvidan porque ni las utilizamos. Yo encontré una aplicación que te dice qué suscripciones tienen todo, y si le dices ya no la quiero, te las cancela.
1: Pero y te cobra y la suscripción de esa aplicación.
4: Hay gratis y puedes pagar, ya te va dando así niveles, pero esto de checar las suscripciones que tienes y todo sí es bien importante porque ahí sí se te va un buen de dinero y se reactiva nuevamente y todo está cañón.
0: Sí. Y la cancelaste.
3: Sí, mira, porque esta es una de las cosas, por decir.
4: Esa no.
3: Mira, feo. Entonces, si tú pagas la suscripción, $20 o $30, porque le acaban de subir a todas estas que están viendo las películas y demás, 16% del mes pasado, este mes le subieron 16%. Entonces, parece que fuera poquito, suben de $20 a $30, ni se siente, no, pero cuando ya ves el porcentaje, a ti no te subieron 16% el salario.
1: ¿Y sabes qué me ha pasado?
4: No.
1: ¿Y sabes qué me ha pasado, Carlitos? Que estás renovando y lo te dice, por $2 más, lo puedes ver en vez de dos teles, en cuatro teles. Y tú dices, sí le doy.
3: Como que estuvieras tú en todos los lugares para verlo, ¿no?
1: Le haces clic y luego... Por otro dólar te doy, o sea, te siguen siempre el upsell, o sea, esas compañías saben y te quieren agarrar.
0: ¿Y es fácil cancelarlas?
1: Una es complicado.
3: No, ese es el gran problema, la cancelación. Entonces ahí viene la otra tipo de cosa. Ahí te voy otro más que te va a contar que para el hábito del ahorro que no te deja crecer, especialmente en este tiempo de inflación sumamente alto. Comprar un carro que solamente por aparentar que pagas más de lo que da tu presupuesto para poder tenerlo. Entonces anda así, que ya no quieres cambiar a tu vieja de cuatro llantas.
0: De una
3: y ahora para andar con un carro nuevo, llega el pago del mes y dice, como que estaba bonita mi troquita. No.
1: A ver, vamos a regresar con Carlitos Guamán, completamente en vivo, señores, a través de YouTube, @BuenoMalaFeo. ¿Cómo le podemos hacer también? Porque la renta también está carísima.
4: Ay, carísima.
0: La gasolina, pelón.
1: Nueva York es caro, California es súper caro.
0: $12 un hot dog más tax.
1: Ahorita regresamos para que nos diga qué onda, cómo podemos ahorrarnos también dinero en eso. Ya llegamos,

0: platicando con mi compa Carlos Guamán, Super Guamán, acerca de la economía, de lo que está pasando, la inflación, la gente no puede. Ahora,
1: ni con
0: la
1: dos renta, güey, está
0: la renta
1: caro.
0: No se puede pagar, tienen que contribuir toda la familia, ponen a chambear al chamaco que tiene 16 años, tiene la chamaca de 18, están yendo a la escuela, es un sacrificio. ¿Cómo le puede hacer esa familia que está batallando tanto con esta inflación, Carlitos, para pagar la renta y poder sobrevivir?
2: Y le falla muchísimo porque con la presión que llega, que todos los primeros del mes tiene que sacar esa renta. Ay, y hay muchos que no le alcanzan a pagar ni en los primeros días y están pagando hasta una penalidad por no estar ahí en la situación. ¿Eh? Ahí es donde hay que verle muy bien, porque muchos hacen el sacrificio, ya sea porque el trabajo les queda más cerca o porque las escuelas les quedan más cerca. Entonces, si yo quiero estar en este distrito escolar, entonces el sacrificio vale la pena. Pero hay que ver que si realmente es eso o si no, se puede también mirar otras opciones, porque muchos han quedado ahí y el que le renta le sube 3%, 5% todos los años, y entonces empezaron con algo bajito, pero como tienen demasiados años, entonces están pagando muchísimo. Y hay otros simplemente no quisieron mudarse a ningún otro lugar porque le agarraron demasiado cariño. Pero acuérdese, eso al final del día, usted va a agarrar cero de esa renta. Entonces, hay otras opciones, tiene que irle buscando a lo que se ajuste a su vida y a sus finanzas, claro, para que tenga algo mejor. Oye, pero no se va a quedar, usted no es árbol para que esté plantado, se quede ahí.
1: Pero la situación de muchas de las personas que rentamos, que rentan, a veces también buscarle, Carlitos, porque todo va subiendo poco a poco. Claro. Quiere decir que te tienes que irte alejando más de tu trabajo o irte alejando más de la ciudad,
0: de
1: la civilización, del paripari, donde está la fiesta, en el downtown, de las calles chidas. Entonces, eso también tiene sentido, porque también vas a gastar más tiempo, le vas a invertir más gasolina. ¿Tiene sentido todo eso, Carlitos?
2: Sí,
1: ¿o no?
2: Ahí es donde ponemos todo en la fórmula para del éxito, para ver si vale la pena o no. Primero tenemos que ver, ok, el sacrificio que vamos a hacer, mejor qué tal si compro en vez de una casa, un condominio, ver si vale la pena. Porque puede verlo. Porque mira, todo lo que usted paga de renta, ¿sabe cuánto es deducible de impuesto?
1: ¿Cuánto?
2: Cero.
3: ¿Qué?
2: Pero no se puede deducir.
3: Cero.
2: Pero sí, pagas intereses. Págase lo que es el property tax. Aquí el gobierno te da la posibilidad de que puedas deducirlo de impuestos. Si compras una casa que vale menos de 750,000, todos los intereses son deducibles de impuestos. Y más aparte, el property tax, que este año hasta $40,000 lo puedes deducir.
3: Entonces, ¡qué bonito!
2: Sí, entonces a lo mejor dice, ¿sabe qué? Hago el sacrificio, tengo algo, una casa, ojo, que sea de trampolín. No que sea tu casa fija, sino que lo voy a usar, digo, ok, si la compro, me ahorro los impuestos. Acuérdese que los impuestos son el gasto más grande que va a tener toda su vida, especialmente en Estados Unidos. Entonces, me ahorro los impuestos, tengo una propiedad, y cuando ya esté mejor mi situación financiera, entonces me doy el brinco, y si me compro la casa, y esa la pongo en renta, y así se lo da alguien más que quiera pagar. Ya le vamos jugando.
3: A veces
2: pero hay que ver el plan
3: para la trampolín, Carlitos, está la situación muy complicada.
2: Ahí viene la otra situación. Ok, la situación, el mejor inversión que puedes tener es en tu cerebro, en ti, en prepararte. Entonces, si tú estás acostumbrado a recibir el salario mínimo y estás ganando todo lo básico, lamentablemente te vas a quedar ahí. Pero si nosotros venimos y nos preparamos, buscamos una nueva forma de generar más ingresos, para algo eres bueno. Por decir, mire, el feo salió tan bueno que es locutor. Y le va bien.
0: ¿Qué? Entonces, ahí está. Y eso que no fui a la
2: escuela. Si el puede, ¿qué? Usted puede.
0: Cualquiera.
1: ¿Usted puede? No, cualquiera. Hasta mi perro Paquito puede. Carlitos, ¿dónde la gente te sigue en redes sociales? O te pueden llamar también para una consulta financiera que ahorita lo necesitamos retearte, por favor.
2: Claro, la planificación es la clave del éxito para que usted pueda salir adelante. Si usted no planifica, usted está trabajando en la meta de alguien más. Y lo está haciendo muy bien, porque cada día que va usted en el carro a trabajar, le está haciendo rico a alguien, que ese es su jefe. 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
1: Eso. Gracias con nosotros, Super Guamán.
2: Muchas gracias.
1: Carlitos, te queremos.

0: ¿Qué pasó?
1: En este mundo nacimos y vivimos para
0: disfrutar,
1: vivir nuestros sueños.
0: A vivir la vida, mi amor.
1: Lograr nuestras metas.
0: Pues sí, debería de ser así.
1: Me están criticando mucho a una parejita.
0: ¿Por qué?
1: Que ellos muy humildemente dijeron, nosotros queremos disfrutar. Lo hemos visto en películas, lo hemos visto en revistas.
0: Sí.
1: Y se construyeron de una manera, digamos,
2: autóctona.
1: Artesanal.
0: ¿Qué construyeron?
1: Folclórica.
0: ¿Qué?
1: Algo
2: ortodoxa.
1: Que ya quisiéramos muchos tener en nuestra recámara.
0: ¿Qué?
1: Las Kardashian lo tienen.
0: ¿Qué tienen?
1: Lo tienen los famosos, los ricos.
2: 50 Cent lo tiene.
1: 50 Cent lo tiene. ¿Quieren ver?
2: Donald Trump lo tiene.
1: El video.
0: ¿Qué es eso?
1: Cáiganle a YouTube. Literal, Acapulco en la azotea se construyeron estos vatos.
0: Yo quiero Acapulco en la azotea.
1: ¿De qué se trata? YouTube, arroba bueno mala feo. Y ahorita regresamos porque también se viene el OOT de pausazo
0: el día
1: de
0: hoy. Wow. Por favor, para mostrarles un nuevo accesorio que traigo.
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0: dijo.
1: Que me deslamban el sobaco.
2: Bueno, man.
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1: No, pero está bien, Pau, está bien.
2: ¿Qué quién es?
1: ¿Qué fue lo que lograron? Me lo están criticando. Cáiganle, arroba bueno malo feo. Tienen que ver, literal, Acapulco en la azotea.
2: Ay, yo quiero Acapulco en la azotea.
3: ¿De qué se trata? Cáiganle allá al YouTube, lo vas a ver, manito.

0: Hay gente que quiere vivir sus sueños, lograrlos. Y no falta, no falta el envidioso. Ey, no falta el que le da coraje, el que dice, mira, lo hiciste mal, manto, cálmate, güey. Yo hago lo que quiera con mi casa, con mi vida, con mi dinero.
1: Ala.
0: Eso le está pasando a esta pareja, estos tortolitos.
1: Sí.
2: Qué bonito.
0: Que pues, ellos obviamente viven en un país que no tiene tantas oportunidades como otros países.
1: Sí.
0: Donde a veces te limita el dinero, el trabajo, el gobierno, tantas cosas, tantas cosas. Pero ellos dijeron, queremos vivir el sueño de la Kim Kardashian.
1: Ay,
0: si la Kim Kardashian puede, yo quiero también.
1: Es que la Kim Kardashian, todo el mundo quiere ser como ella.
0: Si el Michael Jackson pudo, yo también quiero.
2: Yo también puedo ser igualito, carnalito.
0: El sueño de esta pareja era, señoras y señores, cáiganle a YouTube para que vean el video, era tener.
1: ¿Tener qué?
0: Nada más y nada menos que en su recámara una alberca.
1: Ay, espérame, eso estaría bien. Yo también quisiera.
0: En la recámara, papá. Piscina de cemento arriba de la misma recámara. Mira, ahí se puede ver la cama. Y en un espacio en el techo que dijeron, este espacio es muerto.
1: ¡Amo!
0: ¿Qué hacemos con esto? Hicieron su alberca.
1: ¡Increíble!
0: Ahora, mucha gente está comentando. Y son comentarios.
2: Es indoor alberca.
0: Muy fuertes.
1: God. Comentarios fuertes de qué, mira, hasta sus juguitos, sorpresita. No manches, jalo, yo quiero.
0: Acapulco en la azotea están comentando. No sé qué me da más miedo si la luz colgando, o sea, porque literal está un cable con un foco colgando arriba de la alberca.
2: Sí, cierto.
0: Que si esa cosa se llega a caer, olvídate. Dice la gente, no sé si me da más miedo la luz o el fondo negro de la alberca, la gente dice.
1: Ese es el piso,
0: No, no, no, no es el piso.
3: Sí.
0: Es hongo que si el agua no corre, porque ustedes deben de saber, en una alberca o en cualquier situación, si el agua no corre.
2: No tiene pompa.
0: No tiene pompa, el agua se ensucia y crea lo que es. Mira abajo de la chica.
2: No, sí tiene pompa, güey.
0: No, güey, mira.
2: Es ella que se no frijoles.
0: Mira dónde está la chica, está limpio. ¿Por qué? Porque ya se mete y quita el hongo. Entonces,
1: bueno, es una gran idea, solamente necesita que limpien la alberca.
0: Mira, que se mira dónde está ella, Pau. Fíjate cómo sí está limpio.
1: Ah, no, ya tienes razón.
2: No, es que está moviendo entonces, la mugre.
0: Oye, pero si el agua no circula, puede ser muy peligroso.
1: Bueno, nada más que no haga, que no se meta y que se beba agua de ahí. Oye, la neta, se rifó.
0: Se rifó.
1: Los mexicanos tenemos unas ideas espectaculares. Tal vez nada más le falta la limpieza y ver cómo sacar el agua piso y cambiársela. Pero está bien la idea. Aparte tenía ahí sus frutitos rojos, todo romantic style.
3: Ya te venden ¿qué se llama? Filtros de alberca así pequeñitos. Fácil, machín.
1: ¿Sí?
3: Sí, 100 bolas.
1: Ahora, manches.
0: Ahora, mi único problema con todo esto es cómo subes, porque tienes que poner al mismo nivel la pompa y todo. O sea, tiene que un problema aquí de ingeniería.
3: ¿El agua?
0: De
3: si ingeniería. Subió la piscina.
2: Con la manguera, güey.
0: Tiene un problema de ingeniería.
2: Si subió la morra, que parece que pesa 50 toneladas.
0: Pero literal, Acapulco en la azotea.
1: Es que digo, no hay nadie como los mexicanos para inventar cosas. A mí me sorprende. Todavía no es un evento y ves afuera vendiendo cosas que en tu vida te hubieras imaginado.
0: Mira, a mí me gusta.
1: Vas a los lugares, hacen invenciones. Eso que vivan los latinos, porque no hay nadie más creativo que nosotros.
0: A mí me gustaría que fuéramos ese barrio y le preguntáramos a todos los vecinos, ¿quién tiene alberca en su recámara?
1: ¿Nadie?
0: Te apuesto que nadie.
1: Ni nosotros.
0: No, cuando para.
2: Y mira, comidita, bebidas.
1: No, hombre,
2: una vez en la Chayo también me dijo, mira, la recámara parece alberca.
1: Hola.
2: No me puse pañal para dormir en la noche.
0: Ah.
2: No va a resbalar, Andrés.

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semana. El día de hoy, a través de la 96.7 y 107.9, saludos para ti que andas chateando, manejando, que nos eliges como tu compañía. Estamos en vivo a través de la invasora.

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1: Avanzamos en la programación del día de hoy a través de la invasora. Saludos para ti que nos sintonizas en toda la región del este de Texas y en todo Estados Unidos por la invasora.fm. Estamos llegando al día mayo 13. Faltan 232 días y se acaba este 2026. La pregunta del día. Además de lunes comienzo la dieta, ¿qué mentira pequeña dices seguido? Completa la frase, las mentiras que me dijeron de niño y que yo creía como verdades. ¿Tú qué harías? Tu amigo te pide que le digas a su esposa que estuvo contigo, pero no es cierto. ¿Apoyas a tu amigo o mejor no te involucras? Comparte, comenta, opina en los segmentos aquí en el show del Padrino en la Invasora. Puedes opinar en mi página de Face. Me buscas como Juan Martín Ovalle, encontrarás la personal y la de Personalidad de Radio, donde te publico las preguntas del día, el completa la frase, las reflexiones. Vamos a la frase del día de hoy. Si das un paso te critican, si no lo das también. Así que camina libre y disfruta de tu propio andar. Vamos a la frase curiosa. No entiendo por qué a la gente le cuesta tanto admitir sus defectos. Yo lo haría si los tuviera. ¿Escuchas?

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2: Temperatura máxima hoy llegando a los 90 en un día soleado. Mínima esta noche en 64. Para mañana esperamos 91 la máxima, mayormente soleado. El viernes 88, mínima 69, parcialmente nublado. Y el sábado mayormente soleado, máxima 88, mínima 72. Condiciones similares para el domingo, máximo 88, mayormente nublado. Para La Invasora, con el pronóstico del tiempo, Juan Martino Valle, el padrino de La Invasora.
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Departamento de Justicia demanda a Nuevo México por frenar leyes migratorias. El Departamento de Justicia emitió una demanda federal contra el Estado de Nuevo México y la ciudad de Albuquerque por considerar que sus políticas locales interfieren con la aplicación de las leyes migratorias impulsadas por el gobierno del presidente Donald Trump. La querella, interpuesta ante el Tribunal de Distrito de Estados Unidos para el Distrito de Nuevo México, también incluye a la gobernadora Michelle Lujan Grisham, el fiscal general estatal Raúl Torres y el alcalde de Albuquerque, Timothy Keller. El Departamento de Justicia argumenta que la implementación de la ley HB9, conocida como Ley de Seguridad para Inmigrantes, así como la ordenanza municipal denominada Ordenanza de Espacios Exteriores Seguros, limita la cooperación entre autoridades locales y agentes federales encargados de operativos migratorios. En otra nota te cuento que sube a 7 la cifra de inmigrantes muertos hallados en trenes en Texas. Las autoridades de Texas investigan un posible caso de tráfico de personas luego del hallazgo de 7 inmigrantes fallecidos relacionados con trenes de carga en distintas zonas del estado. La Secretaría de Relaciones Exteriores de México confirmó que 3 de las víctimas eran mexicanas luego de que el Departamento de Policía de Laredo notificara el descubrimiento de 6 cuerpos al interior de un contenedor. Horas después, autoridades del condado Bexar localizaron una 7ª persona muerta cerca de las vías ferroviarias en San Antonio, a unos 257 kilómetros de Laredo. 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

Vamos a la reflexión de hoy. Esta se llama Verdaderos Amigos. Un hombre sacrificó un ternero gordo, encendió la parrilla y le dijo a su hijo: llama a nuestros seres queridos y vecinos para que coman y gocen con nosotros. Su hijo salió a la calle y gritó: ayúdenos a apagar un incendio en la casa de mi papá. Por unos momentos salió un grupo de personas y el resto actuó como si no hubiera escuchado, pero con un ojo observando lo que sucedía. La gente que fue a ayudar comió, bebió y disfrutó un agradable momento y convivió, e incluso hubo quien salió favorecido con negocios. El padre se volvió hacia su hijo y le dijo: las personas que vinieron no las conozco y nunca las había visto antes. Entonces, ¿qué pasó? ¿Dónde están nuestros seres queridos, familiares y compañeros? El hijo sabiamente dijo: los que salieron de sus casas vinieron a ayudarnos a apagar un incendio en nuestra casa, y no para la fiesta, ya que estos son los que merecen generosidad y hospitalidad. Quien no se encuentre a tu lado en un momento de angustia, no lo llames amigo o hermano, ni familiar, ni creas en sus palabras de supuesto amor, porque esos son los que se ríen de ti en momentos de prisa y no merecen tu amabilidad, generosidad, ni tampoco tu atención. Búscame en las redes sociales como Juan Martín Ovalle y te comparto esa reflexión, notas de interés y más aquí en el show del padrino en La Invasora.

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nota del día. Además de lunes comienzo la dieta, ¿qué mentira pequeña dices seguido? Completa la frase las mentiras que me dijeron de niño y que yo creía que eran verdades. ¿Tú qué harías? Tu amigo te pide que le digas a su esposa que estuvo contigo, pero no es cierto. ¿Apoyas a tu amigo

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1: Avanzamos en la programación del día de hoy a través de la invasora. Saludos para ti que estás chambeando, manejando en casita, donde quiera que estés. A los que trabajan en las rosaleras, en las yardas,

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5: Temperatura máxima hoy llegando a los 90 en un día soleado. Mínima esta noche en 64. Para mañana esperamos 91 la máxima, mayormente soleado. El viernes 88, mínima 69, parcialmente nublado. Y el sábado mayormente soleado, máxima 88, mínima 72. Condiciones similares para el domingo, máximo 88, mayormente nublado. Para La Invasora, con el pronóstico del tiempo, Juan Martín Ovalle, el padrino de La Invasora.
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1: Hoy en los años maravillosos recordamos a una cantante de baladas de la década de los noventas que tuvo gran éxito como actriz, como cantante, Daniela Romo, cuyo nombre original es Teresa Presmanes Corona. Nació en 1959, es una icónica cantante y actriz y conductora de televisión mexicana. Con más de 50 años de trayectoria, famosa por éxitos como Yo no te pido la luna, ha vendido millones de discos y estelarizado numerosas telenovelas, consolidándose como una de las figuras más influyentes del pop latino y la televisión. Comenzó a los 11 años en el coro de Las Hermanas Zavala, Los Hermanos Zavala, y estudió teatro en la Academia Andrés Soler. Debutó en Ardiente Secreto en 1978 y ha protagonizado éxitos como El Camino Secreto, Alborada, Sortilegio y Vencer el Desamor, telenovelas de Televisa. Con 20 discos grabados, es considerada la segunda cantante mexicana más exitosa en las listas de Billboard, solo detrás de Ana Gabriel. Su canción Yo no te pido la luna fue reconocida por Rolling Stones como una de las 50 mejores canciones del pop latino. Daniela Romo es reconocida no solo por su talento, sino también por su resiliencia al superar el cáncer. Compartiendo su historia como ejemplo de lucha, ha destacado por su versatilidad como conductora de programas como Hoy con Daniela y su participación en el teatro, además de su faceta de cantante y actriz. Y hoy recordamos a Daniela Romo con precisamente Yo no te pido la luna, aquí en los años maravillosos en las viejas de la invasora, en el show del padrino.

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107.9, doble tocada en la media hora con los Bukis. Ahí escuchaste Nina Heyita. Esta es Tu Ingratitud a través de la 96.7 y 107.9. Somos

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1: Hoy en Recuérdame recordamos los teléfonos públicos. Hubo un tiempo en que hablar con alguien no bastaba con sacar el celular del bolsillo. Había que buscar un teléfono público y curiosamente casi siempre estaban ocupados. Aquellos teléfonos de monedas que vivían en las esquinas, afuera de las tiendas, en las gasolineras, en las centrales camioneras y hasta en medio del calorón del centro. Muchos recordarán el sonido de las monedas cayendo, clink, clink, y luego escuchar aquella voz desesperada. Ya se va a cortar, échale otra moneda. Antes, memorizar números telefónicos era obligatorio. No sabíamos el de la casa, el de la abuela, el de la novia y hasta el del trabajo de memoria. Y cuando alguien salía de viaje, la familia esperaba la llamada por cobrar. Acepta la llamada de... Ya llegué, mamá. Porque hasta para ahorrar existían trucos. Los teléfonos públicos fueron testigos de todo. Llamadas de amor, discusiones, malas noticias y también aquellas llamadas rápidas. Sal ya. Ya llegué por ti. Muchos jóvenes de hoy jamás sabrán lo que era traer una bolsita llena de monedas por si ocupabas hablar. Ni la desesperación de meter la moneda y que el teléfono se la tragara. O peor todavía, marcar mal y perder el dinero. Y aunque hoy tenemos videollamadas, mensajes instantáneos, redes sociales, aquellos teléfonos públicos tenían algo especial, porque cada llamada costaba y quizás por eso las palabras valían más.
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1: En Liberación se llama por esa yegua, aquí en las viejas de la 96.7 y 107.9, somos la

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0: 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Vamos a la parodia de hoy. 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
2: ¿Cómo me da risa cuando escucho los reportes de tráfico en la radio gabacha y dicen:
3: We have a disabled vehicle?
2: O sea, un vehículo discapacitado sería. ¿Cómo? ¿Un auto con bastón o en silla de ruedas? Hablando de tráfico, ni se imagina lo que pasó allá en Cali, Colombia.

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1: Hoy en el cierre de las viejas de la invasora te cuento la historia de Los Años Viejos, un éxito icónico de los Barón de Apodaca, lanzado en 1981 como parte de su álbum homónimo que llevó el nombre de esa canción. La canción fue compuesta por Ramiro Hernández Aguilar, también conocido como Pancho Pueblo, un reconocido compositor mexicano. Los Años Viejos es un clásico de la música norteña, chicana, interpretado por los Barón de Apodaca, lanzado en 1981, que evoca la nostalgia por la juventud, los amigos de la infancia, el primer amor y los recuerdos de la madre. La canción se distingue por un inicio hablado y una letra melancólica sobre los cambios en la vida. La letra describe añoranza por el pasado, mencionando las bancas del parque del rumbo, los amigos de la palomilla, el grupo de amigos y consejos de la madre. Es una balada norteña chicana que contrasta la alegría de la juventud con la realidad actual de la vida adulta. Se convirtió en un éxito inconfundible de la agrupación, a menudo recordado con cariño por sus seguidores por la temática de lindos recuerdos. La canción ganó mucha popularidad hasta principios de la década de los 80s. Los Barón de Apodaca, reconocidos por su estilo norteño y la voz característica de su vocalista, tuvieron mucho éxito con el tema. Y con la historia de esta canción cerramos Las Viejas de la Invasora. Los Años Viejos de los Barón de Apodaca, aquí en Las Viejas de la Invasora, en el show del padrino.

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107 y 107.9, Herencia de Grandes. Y ya borracho arrancamos con ese tema. La hora de lonche, aquí en el show del padrino, el invasor. En la 96.7 y 107.9. Buenas tardes, buen provecho. 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

0: inteligencia artificial con una nueva revolución industrial. El momento reflejó algo que muchos jóvenes ya sienten. La IA, la inteligencia artificial, emociona, pero también preocupa. Para quienes están saliendo de la universidad, el miedo no es gratis. Muchos se preguntan si sus carreras, empleos y oportunidades serán desplazadas por la nueva tecnología. 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
1: Mi gente, por ahí andan las noticias que según quieren deportar a toda la raza trabajadora y les hicimos este corrido, compa Kevin.
2: Para que le pongan oídos, dice más o menos así, compadre.

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13: Temperatura máxima hoy llegando a los 90 en un día soleado. Mínima esta noche 64. Para mañana esperamos 91 la máxima, mayormente soleado. El viernes 88, mínima 69, parcialmente nublado. Y el sábado mayormente soleado, máxima 88, mínima 72. Condiciones similares para el domingo, máxima 88, mayormente nublado. Para La Invasora, con el pronóstico del tiempo, Juan Martín Ovalle, el padrino de La Invasora.
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próximamente irán a jugar los Vikingos de Minnesota y los 49 de San Francisco en el estadio Azteca, partido que aparentemente estaría programado para el domingo 22 de noviembre en horario nocturno. Esa sería la fecha de este partido que se ha filtrado a los medios. Vamos a ver si lo oficializan. Finalmente te cuento que Federico Vilar, un histórico del Atlante, estará nada menos que como auxiliar técnico de Miguel Herrera de este equipo, los Potros de Hierro del Atlante, que están todavía en la liga.

0: profesionales te traigo Pregúntale a tu doctor.
1: Hola, mi nombre es Alejandra Flores, soy nutrióloga, y respecto a la pregunta de ¿por qué los hombres bajan más rápido de peso? Bueno, esto es meramente cuestión hormonal y tiene mucho que ver con la masa muscular. Un hombre naturalmente, aunque no haga ejercicio, tiene más masa muscular que una mujer. Este tejido por sí solo, por el simple hecho de tenerlo, gasta muchas calorías, quema muchas calorías, por lo tanto en reposo el músculo es muy activo. Entonces los hombres pueden comer gran cantidad de comida y aún así y no subir de peso la mayoría. Esa es la razón por la cual los hombres pueden perder más rápido grasa y peso que una mujer.

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6: 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Y si no tienes papeles, no importa, porque tienes derecho.
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0: Y 107.9, vamos al segmento Preguntémosle a la Inteligencia Artificial. ¿Por qué la gente se engancha tanto en redes sociales en discusiones sobre política, religión, deportes?
1: Porque ¿qué sería de nosotros sin un poquito de drama gratis? ¿No? Nos encanta demostrar que tenemos la razón, aunque nadie cambie de opinión. Es como un deporte de alto riesgo, pero con teclado en mano.
0: Pero pues en realidad no sirve de nada, pierdes tiempo, te enojas, la gente a veces se agrede, se burla de los otros solo por sus opiniones.
1: Exacto. Es como pelearse con la tele. Al final la tele ni se inmuta. Así que mejor nos echamos unas palomitas y nos reímos de lejos. La paz mental vale más que un me gusta.
0: Y sí, ¿verdad? Es un buen ejemplo el que es como pelearse con la tele apagada.
1: Totalmente. A veces gastamos energía peleando con pantallas, cuando lo mejor sería cambiar de canal. Así que, a desconectarse un poco y a reírse de todo.
0: Así es, gracias.
1: A ti, sí, siempre un gusto ponerle un toque de humor a estas reflexiones. Cuando quieras más, aquí me tienes. Seguimos en sintonía.

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En datos curiosos te cuento que en Suiza hay pueblos donde es ilegal tirar de la cadena de baño después de las 10 de la noche en algunos edificios antiguos. Así que te aguantas las ganas hasta el otro día. ¿Escuchas? La Invasora.

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0: mejor es que los llevemos a un manicomio.
1: Ahí es donde deberían de estar.
2: Magistrada se niega a pagar unos tacos y termina arrestada. Bueno, pues resulta que una magistrada terminó detenida en la Feria de San Marcos en Aguascalientes por unos tacos. Imagínate nomás, uno pensando que lo más peligroso en la feria es subirse al martillo, y no, era pedir unos tacos después de las 2 de la mañana. Según la nota, la magistrada y su esposo llegaron bien tranquilos a cenar, lo típico, tacos, refresco y probablemente la frase clásica de la feria, écheme otros tres, total mañana hago dieta. Pero que llega la cuenta y ahí fue donde empezó el verdadero juicio oral. ¿Cómo que 1,800 pesos? Ni que el taco viniera con notario público. Testigos dicen que empezó el clásico, ¿qué?

Circula otra versión de que supuestamente se molestaron porque querían cobrar propina de, pues ya de 20% incluida en la nota, pero pues entre más alegaban, más crecía la cuenta, tacos, refresco y otra multa. Y bueno, pues nunca conviene la feria, tacos y frases de poder, porque puedes terminar cambiando los tacos de pastor por unos frijoles en barandilla. Y recuerden, amigos, en México hay dos cosas inevitables, los impuestos y el taquero cobrando, aunque seas magistrado. 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
6: Temperatura máxima hoy llegando a los 90 en un día soleado. Mínima esta noche en 64. Para mañana esperamos 91 la máxima, mayormente soleado. El viernes 88, mínima 69, parcialmente nublado. Y el sábado mayormente soleado, máxima 88, mínima 72. Condiciones similares para el domingo, máxima 88, mayormente nublado. Para La Invasora, con el pronóstico del tiempo, Juan Martino Valle, el padrino de La Invasora.
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una historia oficial respecto a por qué lleva ese nombre, pero algunos señalan que es de origen indígena. La explicación más común se debe a la herencia indígena de la zona. Winona deriva de la palabra Dakota, Winona, que significa hija primogénita o primera nacida. Esta terminología es frecuente en topónimos de Estados Unidos, influenciada por la historia del pueblo Sioux de Dakota. El pueblo fue establecido en 1870 y se convirtió en una estación de ferrocarril Tyler Rapp Tap Railway en 1877. 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

0: gente se sorprende al contestar la llamada. En la enchufada.
1: ¿Dónde estás?
2: Ella trabaja conmigo, somos amigos, no se crea, hombre.
1: No digo
2: que usted es un viejo estúpido, baboso.
1: Si no me dices tú, ahorita voy al apartamento y la voz es que me diga, yo soy de Culiacán.
2: ¡No! ¡No te creas, César, güey! Haciendo un cotorreo la mecha enchufada, güey.
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se llama Comenzar de Nuevo. Perdí a mucha gente que quise y que amo todavía, pero gané el cariño y el ejemplo de sus vidas. Perdí momentos únicos en la vida porque lloraba en vez de sonreír, pero descubrí que es sembrando amor como se cosecha amor. Yo perdí muchas veces y muchas cosas en mi vida, pero junto a ese perder, hoy intento el valor de ganar, porque siempre es posible luchar por lo que amamos y porque siempre hay tiempo para empezar de nuevo. No importa en qué momento te cansaste, lo que importa es que siempre es importante y necesario recomenzar. Recomenzar es darse una nueva oportunidad, es renovar las esperanzas en la vida y, lo más importante, creer en ti mismo. ¿Sufriste mucho en ese periodo? Fue aprendizaje. ¿Lloraste mucho? Fue limpieza del alma. ¿Sentiste rencor? Fue para aprender a perdonar. ¿Estuviste solitario en algún momento? Fue porque cerraste la puerta. ¿Te sientes solo? Mira alrededor y encontrarás mucha gente esperando tu sonrisa para acercarse más a ti. Arroja lo malo a la basura, limpia tu corazón y haz que estés listo para una nueva vida, para un nuevo amor. Hoy es un excelente día para comenzar un nuevo proyecto de vida. Mira alto, sueña alto, anhela lo mejor, anhela todo lo bueno que la vida nos trae, lo que anhelamos. Hasta aquí un servidor, Juan Martín Ova, y el padrino se van a quedar con el Meño hasta las 7. Acompáñalo. Amenazo con volver mañana, si Dios no dispone otra cosa, aquí en las frecuencias de La Invasora. Buenas tardes.

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Y empezaba a hacer sus cosas, ¿no? Cosas como que iba al baño y después de limpiar, pues se los embarraba en el excremento en la cara. De cosas como el uso constante de drogas, especialmente la cocaína, causaba hemorragias, obviamente en Ramón Ayala Jr., y que con ese mismo papel lleno de sangre se lo embarraba a los integrantes. O sea, cosas que dicen los abogados de las víctimas, ya no esto no es carrilla, esto ya no es llevarse, esto no es bromear, esto ya es otro extremo, y tarde que temprano la justicia va a hacer su trabajo. Es un revuelo que está pasando en el caso de Ramón Ayala el día de hoy. Obviamente, las conferencias de prensa, una fue por parte de las víctimas, y poco después los abogados de Ramón Ayala salieron a hablar al respecto. Estas entrevistas ya están en plataformas digitales. Nosotros estamos haciendo una recopilación de toda la información para traérsela, porque sí que es bastante. Pero si es verdad todo lo que están diciendo las víctimas, que no voy a decir que no se les cree, creo que cuando alguien es víctima se tiene que creer que lo que están exponiendo es, pero tiene que hacerse una investigación. Si realmente todo esto, y dicen que hay videos y hay imágenes que ya se han compartido con los abogados de Ramón Ayala Jr. y Ramón Ayala, porque ahora ya todos cayeron en la demanda, que ya se ha compartido la evidencia y las imágenes que confirman y demuestran exactamente lo que ellos han dicho. Qué feo se está poniendo este revuelo en el mundo detrás del escenario, como le digo. Ahí está el caos. ¿Qué? ¿Ya con eso terminamos? ¿Qué? ¿O hay tiempo? Bueno, échate una. Karim León y Ricardo O'Farrill protagonizaron un episodio especial de Ñam Ñam Extravaganza en Hermosillo, donde el cantante llevó al comediante a vivir la experiencia sonorense completa, además de compartir comida típica y carne de alta calidad. Y pues ahí están, viralizándose estos videos también. Emiliano Aguilar busca la reconciliación con su padre. Ha hablado recientemente sobre la relación distante que mantiene con su padre Pepe. Dejó claro que a pesar de los conflictos y los malentendidos entre ambos, el cariño sigue presente, y el joven aseguró que no podría negar el amor que siente por su padre, y destacó que no lo considera una mala persona, sino alguien a quien sigue queriendo profundamente pese a la separación emocional que han vivido en los últimos años. Emiliano también afirmó que en el futuro sí habrá una reconciliación familiar, aunque considera que todavía no es el momento adecuado porque están enfocados en sus proyectos personales y en construir estabilidad en la vida. Así que pues veremos cómo termina todo eso. Oigan, qué revuelo. Síganme en redes sociales para darle más seguimiento a todo esto. Es el mundo del espectáculo aquí a través de La Invasora en el show de Meño. 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
9: Temperatura máxima hoy llegando a los 90 en un día soleado. Mínima esta noche en 64. Para mañana esperamos 91 la máxima, mayormente soleado. El viernes 88, mínima 69, parcialmente nublado. Y el sábado mayormente soleado, máxima 88, mínima 72. Condiciones similares para el domingo, máximo 88, mayormente nublado. Para La Invasora, con el pronóstico del tiempo, Juan Martín Ovalle, el padrino de La Invasora.
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Avanzamos con la música aquí a través de La Invasora. Oigan, les mando un cordial saludo a los graduados. Melanie Vázquez de Chapel Hill High School. Saludos, Melanie, te deseamos lo mejor. Keep it up. Braulio Lozano en Carthage High School. Saluditos hasta Carthage, a Braulio y toda la gente que se está graduando. Tienes un graduado que quieres reconocer. Bueno, ¿sabes qué? En ese momento ingresa a El Show de Meño en Facebook y ahí está donde puedes dejar tu comentario para saludar a tus graduados. Ahorita, Braulio en Carthage y Melanie en Chapel Hill. Congratulations.

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En ocasiones ocupamos historias que nos den esperanza en la humanidad, ¿no? Especialmente ahorita que estamos escuchando todo lo de Ramón Ayala. Le voy a dar una cobertura a todo eso digitalmente más adelante. Pero ahorita vamos con un donador anónimo que ha dejado más de 4 millones de pesos para apoyar a menores bajo tutela. Fíjense, un benefactor anónimo ha dejado una herencia de 220 mil euros, lo que equivale a 4 millones de pesos mexicanos, para apoyar a niños y adolescentes que viven en el Centro de Protección Infantil.

infantil Centro Residencial de Acción Educativa La Gabernera en Andorra. Este dinero dice que no podrá utilizarse en gastos básicos del lugar, sino exclusivamente en actividades que mejoren la experiencia y el desarrollo de los menores, como talleres, deportes, salidas culturales y programas educativos. La Gabernera alberga a menores separados de sus familias por decisiones judiciales debido a situaciones de riesgo o de abandono. Autoridades señalaron que la donación permitirá ofrecer oportunidades y experiencias que normalmente no pueden financiarse con el presupuesto regular del centro. El caso ha generado conversación sobre la importancia de los llamados legados solidarios y el impacto de que este tipo de apoyo puede tener en la vida y el bienestar emocional de jóvenes en situación vulnerable. Y qué bueno que gente como esto, en vez de dejarle ahí la millonada al perro y al gato, como de repente sucede, se lo deje albergues con esto, pero con estrictas reglas de qué pueden hacer y qué no pueden hacer con el dinero. La gran pregunta para muchos es si se manejará el dinero apropiadamente. ¿Quién va a asegurarse que se cumpla lo que el difunto quería? Esa es una buena pregunta y ojalá no nos pase como nos pasa en México, que dejan donaciones y luego, pues, Claudia Sheinbaum y todo su equipo se lo echa, ¿verdad? No, porque luego van a regañar los que son fanáticos de Claudia. Vámonos con más de la buena música aquí a través de La Invasora. Ya saben, los políticos al final de cuentas son políticos, oiga, y ya sabemos cómo son.

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Recuerda, este fin de semana hay eventos. El día sábado se lleva a cabo Dog Days of Summer, el festival en el Birdfield Park, para adoptar, vacunar y ponerle microchip a tus mascotas. Fair on the Square, en la ciudad de Rust, Texas. El día sábado de 10 de la mañana a 4 de la tarde, para que vaya por allá. Rust, Texas. Ahí está el momento de diversión. Ya llega próximamente, pero ya esto para octubre, el Oktoberfest, Rose City Air Fest y muchas más actividades. Pero pues, mis amigos, este fin de semana están diciendo que les interesa ir al Lindale Championship Rodeo, el Matcha and Tattoos Pop-Up Market, el East Texas Leadership Summit. También se estará llevando a cabo esta semana. Esto y mucho más en eventos. Aquí a través de La Invasora te compartimos esos para que tengas algo que hacer el fin de semana. Sígueme en redes sociales a ver a dónde le caemos.

En breve nuestro corte informativo a las 5 de la tarde y después arrancan los corridos y te complacemos y te comunicas en este momento. Debo corridos del día de ayer, así que hoy los complazco a toda la raza que quede pendiente. No se muevan, somos La Invasora.

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1: Muy buenas tardes. Estas son las noticias más relevantes en el este de Texas, en el show de Meño la Invasora. Una investigación en el área de Onalaska terminó con el arresto de dos personas, después de que autoridades encontraran más de 16 libras de marihuana, vapeadores y paquetes de comestibles con apariencia de dulces al alcance de menores de edad. Las autoridades identificaron a los detenidos como Mohammad Shoaib y Komal Jiwani, ambos residentes de Onalaska. Detectives informaron que varios de los productos encontrados imitaban golosinas y snacks populares, que podrían llamar fácilmente la atención de niños pequeños que vivían en la vivienda. La investigación comenzó luego de múltiples reportes de ciudadanos preocupados por actividades sospechosas en una residencia ubicada en la subdivisión Creekside, cerca de la FM 356. Ahora, ambos se enfrentan cargos por poner en peligro a menores, posesión de marihuana y distribución de sustancias controladas. Y precisamente hablando de investigaciones, en el condado Harrison, un hombre que presuntamente huía de Tennessee para evitar enfrentar cargos relacionados con abuso sexual infantil, murió por suicidio, después de una persecución y enfrentamiento con autoridades. El sheriff del condado identificó al hombre como Trinidad Alonso Torres, de 36 años. Todo comenzó durante una parada de tráfico sobre la autopista 59 Sur, cuando un diputado notó comportamiento sospechoso y observó que el vehículo estaba lleno de cajas y pertenencias personales, como si el conductor estuviera mudándose. Las autoridades dijeron que el hombre se negó a salir del vehículo, tomó un arma y posteriormente huyó, provocando una persecución de varios kilómetros antes de estrellarse contra las barreras centrales de la carretera. Después de un intento fallido de negociación, oficiales utilizaron drones y herramientas especiales para ingresar al vehículo, encontrándolo sin vida con una herida de bala autoinfligida. Los Texas Rangers ya investigan el incidente. Mientras tanto, en el condado Polk, un hombre fue sentenciado a 25 años de prisión tras no cumplir con los requisitos de registro como delincuente sexual. Las autoridades informaron que Rayford Ellis no completó la verificación anual obligatoria de su registro durante el 2024. El caso tomó aún más gravedad debido a que su delito original involucraba a una víctima menor de 6 años. Investigadores intentaron localizarlo en varias ocasiones hasta que finalmente fue arrestado en Cleveland. Tras un juicio que comenzó esta semana, un jurado lo encontró culpable y recibió una condena de 25 años en prisión. Y atención con el clima, porque el Servicio Nacional de Meteorología confirmó que los daños registrados el domingo en los condados Wood y Upshur fueron causados por fuertes ráfagas descendentes y vientos en línea recta de hasta 100 millas por hora. Las áreas más afectadas incluyeron Quitman, Haynesville y partes cercanas a la carretera estatal 154. Árboles arrancados de raíz, estructuras agrícolas destruidas y muebles pesados desplazados fueron parte de los daños reportados. Meteorólogos explicaron que la dirección uniforme de los escombros confirma que no se trató de un tornado, sino de intensos vientos rectos generados por una poderosa tormenta que incluso dejó granizo acumulado como nieve en algunas zonas. Gracias por mantenerse informados con la invasora y el show de Meño. Este fue su reporte de noticias del este de Texas.
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Ayer me quedé debiendo, así que hoy vamos complaciendo, Dice por acá, Abraham Flores, ponme el corrido de Chema Arroyo Meño, porfa, con la banda roja. Saludos a los de Altamirano. Saludos a toda la gente de Altamirano, Guerrero, gente en sintonía en este momento que se quiere alterar un poquito. Saque la caguama, ¿por qué? Ahí van los corridos de los suyos, oiga. Se llama Chema Arroyo.

Y avanzamos en Invasión de Corridos aquí a través de la Invasora 96.7, 107.9. Oigan, y valió 10 de mayo. ¿Por qué? Porque pues una mujer se ha viralizado. Y no por su regalo del Día de las Madres, pero una mujer fue grabada por cámaras de seguridad mientras presuntamente se robaba un pastel en la pastelería de Acapulco durante la celebración del Día de las Madres. El video del incidente se ha viralizado en redes sociales, como ya sabemos hacer nosotros. Según las imágenes difundidas por el negocio, la mujer pidió un pastel grande decorado con fresas y en un momento de distracción de la empleada, ¡tómala! Tomó la caja del mostrador y salió del establecimiento sin pagar. Posteriormente escapó en una camioneta negra que aparentemente la esperaba ya frente a el local. Las difusiones del video, usuarios en redes comenzaron a compartir la imagen y la bautizaron como la mujer Lady Pastel. El caso ha generado indignación y múltiples reacciones entre internautas quienes criticaron el robo ocurrido en plena celebración del Día de las Madres. O sea, le valió 10 de mayo y dijo, no, está bien cara la crisis, oiga, y yo no voy a andar pagando por este pastel, mejor me lo robo. Suele pasar y miramos cada cosa, hombre. Crimen, caos y caguamas. Llega el Cejas y su banda Fuego. Se llama El Cargamento de Diablo aquí a través de la Invasora. 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
1: El pronóstico del tiempo en La Invasora.
8: Temperatura máxima hoy llegando a los 90 en un día soleado. Mínima esta noche en 64. Para mañana esperamos 91 la máxima, mayormente soleado. El viernes 88, mínima 69, parcialmente nublado. Y el sábado mayormente soleado, máxima 88, mínima 72. Condiciones similares para el domingo, máximo 88, mayormente nublado. Para La Invasora, con el pronóstico del tiempo, Juan Martín Ovalle, el padrino de La Invasora.
1: Y ahora regresamos con más de los corridos perrones, solo en La Invasión de Corridos en La Invasora 96.7.

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Así que ya sabes, mientras no, vamos con la arrolladora banda de limón, se llama El Árbol de la Orca. Nos lo estaban pidiendo en el 903-939-9670. Mil gracias por conectarte.

Saludos a la gente que nos escucha en este momento en Canton, Texas, a mi amiga Carolina, que anda ahí en sintonía. Mil gracias, Carolina, siempre sintonizándonos. Vámonos con los creadores del pasito duranguense. Macario Leiva se llama este corrido, hoy nomás.

0: Seguimos mandando saludos a la raza que se va a graduar. Miren, por acá la señora María Landaverde me tiene un saludo muy en especial y es un honor para la comunidad. Dice, hola Meño, ¿sí me puedes mandar saludo a mi hijo Manolo Landaverde? Se va a graduar de doctor farmacéutico este sábado de la Universidad de Texas A&M. Así que felicidades, Manolo. Señora María, pues me imagino que un orgullo. Así que saludos a todos los graduados en este momento preparándose para graduaciones este fin de semana. Nosotros seguimos con buenos corridos aquí a través de La Invasora.
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9: ¡Qué bonita tarde! Aquí a través de Invasión de Corridos. Y ya regresó el chiquitín después de una ausencia. Y nos trae a los machos del día.
10: Hola, primo.
9: What's up? Adiós,
10: amigo.
9: No les cae mal cuando te interrumpen, o sea. Nada más porque es mi patrón. Lo dejo ser. Bueno, regresando a lo bueno del programa antes de ser interrumpido. Vamos con el macho del día, que hoy el chiquitín dice va dedicado a los Ramón Ayalas, ¿verdad? Adelante, chiquitín.
11: Bueno, tampoco no es para tanto, bello, pero sí, hoy el macho del día lo vamos a dar a esos músicos, a los del grupo norteño, la banda, el conjunto, los corridos, los que sobreviven más horas arriba de una troca que un trailero por el interestatal 20. Oye, sí, a usted, músico, le digo que yo sé que ser músico no es nada fácil. Es dormir sentado, abrazado del acordeón, llegar a tocar con un ojo abierto y el otro cerrado y todavía decir: ¡buenas noches, Tyler, Texas! ¡Bienvenidos! ¡Buenas noches! O sea, el músico real no mide la semana por días, la mide por bailes. ¿Qué día es hoy? No sé, pero ayer tocamos en Kilgore, mañana nos toca en Nacogdoches.

cuidado con el músico que empieza a ganar dinero porque automáticamente se convierte en experto de botas exóticas, inversionista de trocas levantadas y novio oficial de la extensión de cabello y las gorras de $700. Así son los músicos cuando ya agarran billete. Pero también hay que hablar serio, raza, ¿eh? Porque con lo que está pasando con leyendas como Ramón Ayala, tienen a muchos músicos nerviosos. Esos que agarran groupies y se las llevan backstage. Demandas, problemas legales, contratos viejos, derechos musicales, promotores abusivos. Porque muchos artistas de antes firmaban papeles a la confianza y hoy salen las broncas millones de dólares. O te toca lidiar con ese promotor que simplemente nunca le sale para pagarte. El músico aguanta desvelos, borracheras y bodas donde se pelean hasta los tíos y los novios. Pero lo que no aguantan es... te depositamos la próxima semana. ¡No! Los músicos quieren su billete ahorita, compadre. Porque ya tienen pagos, ya tienen deudas. Así que hoy le damos un aplauso para los músicos trabajadores, los que tocan aunque les paguen con comida, con gasolina y con una foto con la quinceañera. Y a esos que todavía el promotor les debe dinero porque siguen sin salir. Buenos los bailes. A esos hombres les mandamos el cordial saludo porque son nuestros machos del día.

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0: la Joaquín.
1: Muchas gracias.
2: Llegamos a la última hora de programación, la hora donde hablamos de cosas que nadie más quiere hacer, es la hora de la terapia. Historias familiares intensas donde muchos se identifican. Hoy vamos a tener un tema que pega a muchas casas latinas. Hoy vamos a hablar de hasta dónde llega la obligación entre hermanos, ayudar por amor o por compromiso. ¿Cuál es el límite? No te pierdas esta hora aquí a través de La Invasora.

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Es tu terapia gratuita aquí a través de la radio. Bueno, vamos a ir con el dilema del día de hoy. Los hermanos tienen obligación en ayudarse siempre. Dice Beño, quiero contar algo porque en mi familia ya me está haciendo sentir como el malo. Tengo 34 años, trabajo en la construcción desde los 18. Gracias a Dios me ha ido bien, me ha ido más o menos bien. No soy rico, pero siempre he ayudado a mis hermanos cuando ocupan. Les he prestado para la renta, carros, abogados y hasta para sacar celulares. El problema es que mi hermano menor tiene 29 y nunca dura ningún trabajo. Cada rato pide dinero porque según la situación está difícil. Hace poco me pidió ayuda otra vez para pagar la luz y yo le dije que no porque hace dos meses también le ayudé y después lo vi subiendo fotos allá en un baile. Ahora mi mamá me dice que soy egoísta y que los hermanos deben ayudarse siempre, pero honestamente siento que ya me agarraron de banco. Estoy mal por poner límites, aunque sea mi hermano. Papá. Ojalá mi hermano no escuche. Es que no, yo no pido dinero, yo pido ayuda porque estoy muy bruto con la mecánica, con ciertas cosas. Entonces mi hermano siempre está ahí para ayudarme, pero creo que también es entendible cuando un hermano anda cansado, cuando un hermano no puede, tiene cosas que hacer, o porque uno no le paga bien y tiene derecho a decir que no. Yo creo que como familiares esa es una presión que nos mete regresamos a lo cultural que le hemos platicado últimamente, ¿no? Nosotros creemos que la familia es primero y no importa si estamos cansados, no importa si existe, pues nada, o sea, tienes que hacer por la mamá, por el papá, por tu hermano, por la prima, por la cuñada, por absolutamente todos. Tienes que hacer cosas, tienes que dejar de hacer, ayudar. Y creo que la gente también se cansa y la gente también tiene su vida y no quiere andar solucionando la vida de los demás. Yo pienso que hay un límite, yo creo que aunque sea muy tu hermano, especialmente en esto, vamos a hablar de lo económico. Si tu hermano es muy mal administrador de finanzas, pues yo pienso que no es tu culpa tener que ir a trabajar para gastar, para solventar tu vida.

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En el WhatsApp dice por acá, una cosa es ayudar y otra mantener gente floja. El amor entre hermanos no debe convertirse en abuso. Maricela en Longview nos dice, en nuestra cultura hispana a veces confundimos apoyo con sacrificarse hasta quedarse uno sin nada. Saludos para el güero en Kilgore, dice, yo ayudé tanto a mi hermano que terminé endeudado y cuando yo ocupé, todos desaparecieron. Suele pasar, por eso tengan cuidado. Dice, los hermanos sí deben apoyarse, pero también enseñarse responsabilidad. Si siempre le resuelves todo, nunca van a aprender. Saludos a la gente que va, dice por acá en el Interestatal 20, escuchándonos. Mil gracias, ¿eh? Chévele ganas, vámonos con más. ¿Qué piensas tú? ¿Los hermanos deben siempre estar ahí para ti?

Familias donde el hermano responsable termina cargando con todos. Quizás tenemos uno de esos, ¿no? Muchos padres todavía creen que el mayor tiene obligación automática de resolver los problemas de todos. Si eres el hermano mayor, ¿eres tú el que tiene que resolver todo económicamente, físicamente? Recuerda que poner límites no significa dejar de querer a alguien. Así que, pues bueno, ahorita seguimos con esto. Y te voy a dar unas estadísticas sobre este tema y sobre nuestra cultura.

Vamos con las estadísticas sobre el tema, porque eso siempre es bueno para aprender juntos, ¿no? Estudios financieros familiares muestran que una gran parte de adultos latinos han prestado dinero a familiares directos al menos una vez. Expertos en relaciones familiares dicen que los conflictos económicos entre hermanos son una de las principales causas del distanciamiento en familias adultas. Así que si tú eres el hermano que está constantemente prestando dinero, ojo, porque puede ser la razón

familia se separe. Y psicólogos familiares explican que poner límites saludables ayuda a evitar resentimiento y dependencia emocional. Muchas personas sienten presión cultural de ayudar siempre, incluso cuando afecta su propia estabilidad económica. Imagínate, meterte en problemas tú económicamente en tu casa por el hermano mala cabeza que simplemente quiere gastarse el dinero en cosas que realmente no necesita. ¿Estás tú en esta situación? Platícanos, 1-866-306-6366.

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We gotta go, guys. Es hora de retirarnos, pero no sin antes terminar con unas palabras en esta tarde de motivación. Terapia. Es una terapia sin costo y sin licencia. Oiga, dicen que la familia es un regalo, pero también puede convertirse en una carga cuando el amor se mezcla con culpa, presión y abuso emocional. Eso es lo que a veces muchas mamás hacen, abuso emocional. Ayudar a tu hermano en un momento difícil habla bien de tu corazón, pero sacrificar tu paz, tus finanzas y tu estabilidad cada semana va a tener consecuencias. Porque nadie habla del hermano responsable, el que siempre resuelve, el que nunca pide ayuda, porque todos creen que puede con todo. Y a veces ese hermano también está cansado. Así que ayudar no está mal, pero enseñar responsabilidad también es amor. Así que esta noche pregúntate algo. Si tú eres el que constantemente está solucionando los problemas de tu familia. La pregunta de hoy es, ¿estoy ayudando a levantar a mi familia o solo estoy evitando que enfrenten sus propias decisiones? Soy Meño y esto es el show de Meño. Síguenos en redes sociales. Vamos a hacer un en vivo ahí sobre el caso de Ramón Ayala. Manda tu WhatsApp, compártenos. Recuerda, la familia es importante, pero tu paz mental también vale oro, así que cuídala. 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Así que manténganse aquí con nosotros en La Invasora.

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